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3: Mis amigos, estamos más que listos para iniciar la tarde. Oigan, ya es viernes, viernes de alegrías. A través de 91.7, Mix 80, 90 y más. Hoy es un día perfecto para poner a trabajar la memoria. Y resulta que cada primer viernes de agosto, ¿sabían ustedes que se celebra el Día Internacional de la Cerveza? Pues hay que aprovecharlo, ¿eh? Sería un buen pretexto. Y fíjense que hay personajes de las caricaturas que también hacen referencia a su gusto por esta bebida. Hoy vamos a recordar a uno de ellos. Quédate conmigo en los controles. Yes, la más peque. Yo soy Carlos Lemus, a través de Facebook, Carlos Lemus Locutor, 91.7 Mix, 80s, 90s y más. Iniciamos con Michael Jackson y Smooth Criminal. Súbela a tu radio.

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0: ¿Qué te parece? Viajamos a 1997 con Celine Dion y el tema My Hair Will Go On. Aquí en 91.7 Mix 80s, 90s y más. Soy Carlos Lemos y llegó el momento de hacer ejercicio de memoria, de poner a trabajar esos recuerdos que nos llevan a buenos momentos. ¿Y saben qué? Aprovechando que hoy se celebra el Día Internacional de la Cerveza, vamos a recordar a un personaje que hizo de esa bebida casi casi su estilo de vida, ¿sí? Es el mejor amigo del protagonista de una serie animada y es una de las series animadas más famosas de todos los tiempos. Trabaja más o menos. ¿Tiene un corazón enorme? Sí, aunque casi siempre mete la pata. ¿Quieres saber de quién estamos hablando? Ok, escucha con atención el siguiente fragmento, que es parte de la caricatura, a ver si recuerdas y reconoces esta voz. Venga, dale.
1: Ahora pasará mi película.
2: ¿Hiciste una película?
1: ¿Que sí hice una película? Estuve en la portada de Diversión Semanal.
0: Ahí está, ¿reconoces esa voz? ¿Lo recuerdas? ¿Sí o no? A ver, ¿quieres escuchar otro poquito? A ver, vamos para allá. Venga de ahí. Eso es parte de uno de los episodios más recordados, ¿eh?
1: Sobre un bebedor. Ahora un hombre sensible por el alcohol se convierte en bestia. Eso lo explica todo.
2: Es brillante, muy honesto.
0: Ahí está, con esto es más que suficiente, mis amigos. ¿Reconocieron esta voz? ¿Sí o no? Aunque suele tener muy mala suerte este personaje, siempre termina regalándonos momentos que son inolvidables en la televisión y en esta serie animada. Así que a ver, escuchando este fragmento, la pregunta es, ¿cómo se llama el personaje? ¿Y cómo se llama la serie animada en la que participó? Está facilito, facilito. Si te lo sabes, mándame tu respuesta a través de la función Talkback en iHeartRadio. Vamos calentando motores porque más adelante, durante este viernes, vamos a regalar mochila, ¿eh? Pero con esto, vamos calentando motores. ¿Cómo se llama este personaje? ¿En qué serie animada lo conociste? ¿Quieres escuchar otro poquito? La última oportunidad. Venga de ahí. Ahí está.
2: ¿Hiciste una película?
1: ¿Que sí hice una película? Estuve en la portada de Diversión Semanal.
0: Ahí está, con esto, mis amigos, yo regreso a través de 91.7 Mix 80, 90 y más y en internet con la aplicación de iHeartRadio. Soy Carlos Lemos, buenas tardes, súbela a tu radio.
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6: Amigos de Mix, y para mí es un placer acompañarte con una hora más de información.
3: Ligera carga.
6: En la Diagonal Defensores de la República desde Avenida 12 Poniente a la calle 25 Norte. Y en el Boulevard Atlixco entre Avenida Las Torres y el Boulevard del Niño Poblano. Una más es el Boulevard Hermano Cerdán, entre Autopista México-Puebla y el Boulevard Francisco Villa.
3: Lento.
6: La circulación de Avenida Margaritas entre calle Miguel Hidalgo y hasta llegar a Avenida 16 de Septiembre.
3: Una vuelta de rueda.
6: Considera que si tu camino es Avenida 14 Oriente, vas a encontrar bastante complicada la circulación. De calle 34 Norte al Boulevard Vicente Suárez. Si puedes, anticipa tu salida. Y si ya te encuentras ahí, sé paciente.
3: Clima.
6: Al momento 19 grados. 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

¿Qué te parece esta rolita de los Bee Gees a través de 91.7 Mix 80s, 90s y más? Mis amigos, estamos juntos en internet a través de la aplicación de iHeartRadio. Yo soy Carlos Lemus, búsqueme a través de la cuenta de Facebook, Carlos Lemus Locutor. 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Todavía no compren mochila. En 91.7 Mix tengo para ustedes la mochila oficial de Mix FM.

0: Es totalmente gratis para que este regreso a clases vayas bien equipado. Lo único que necesitas es poner a prueba tu memoria, tus conocimientos en cultura general. Escúchame en este viernes porque más adelante les diré en qué momento participar y ganar por la mochila oficial de 91.7 Mix. ¿Qué es lo que tienes que hacer? Descargar la aplicación de iHeartRadio y estar muy al pendiente de cuando lance la pregunta, ¿de acuerdo? Porque eso lo tienes que responder a través de la función TalkBack en iHeartRadio. Mis amigos, por otro lado, vamos calentando motores. Hoy estamos recordando que es el Día Internacional de la Cerveza. Así es. Y hoy estamos recordando a un personaje de las series animadas más exitosas y más longevas, que era amante, fanático de la cerveza. Vamos a ver si ustedes lo recuerdan, vamos a ver si ustedes lo ubican, simplemente escuchando su voz. Paren bien la oreja porque la voz de este personaje de las series animadas es así. ¡Venga, Dan!
1: ¿Hiciste una película?
2: ¿Que si hice una película? Estuve en la portada de Diversión Semanal.
0: Ahí está. ¿Lo recuerdan ustedes, sí o no? A ver, ¿quieren escuchar otra vez su voz? Paren bien la oreja. Ahí está.
1: ¿Hiciste una película?
2: ¿Que si hice una película? Estuve en la portada de Diversión Semanal.
0: Ahí está. Con esto es más que suficiente, mis amigos. Ya les dejé una imagen, una pista a través de mi cuenta de Facebook. Hey, Carlos Lemus Locutor, lánzate, chécate la imagen. Dime cómo se llama este personaje, en qué serie animada lo conociste. Y para los verdaderos fans, díganme si recuerdan cómo se llamaban sus compañeros de ese bar en donde degustaba una deliciosa cerveza. Mis amigos, yo los escucho. Piquen al botón del micrófono a través de la función TalkBack en iHeartRadio y juntos vamos desbloqueando recuerdos en esta tarde. 91.7 Mix 80, 90 y más en internet a través de la aplicación de iHeartRadio. Soy Carlos Lemus, quédate conmigo. Por favor, súbela a tu radio.
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0: Eso que estamos escuchando es el tema Foster, a cargo de Foster the People, a través de 91.7, Mix 80s, 90s y más. Estamos también en internet, sí, a través de la aplicación de iHeartRadio. Yo sé que nos damos muchísimas gracias. Gracias por estar con nosotros. Oigan, estamos avanzando, sí, y estamos haciendo nuestro ejercicio de memoria. En esta ocasión, escuchamos el sonido que nos hace recordar a un personaje que ama la cerveza. ¿Y por qué hablamos de esto? Porque hoy es el Día Internacional de la Cerveza, así que salud. Para recordar a este personaje y esta caricatura, escuchamos esta voz. Hola, a ver, venga. ¿Qué pecho? A ver, espérame, yo aquí le pico.
1: ¿Que si hice una película? Estuve en la portada de Diversión Semanal.
0: ¿Recuerdan esa voz? ¿Recuerdan a este personaje? A ver, vamos a darles una pista a través de Facebook, Carlos Lemus Locutor, y díganme ustedes si lo reconocen. A ver, venga de ahí. ¿Reconocen esa voz?
1: Una línea de Otelo sobre un bebedor. Ahora un hombre sensible por el alcohol se convierte en bestia. Eso lo explica todo.
0: Con eso es más que suficiente. Vámonos con la voz de la bandita Chavorroca a través de la función Talkback en iHeartRadio. Hola.
2: Hola, Mix. Sí, ya escuché bien. El personaje era amigo de Homero Simpson, de la serie Los Simpsons, se llamaba Barney.
0: Barney,
2: le gustaba la cerveza. Bueno, espero que sea esa. Saludos desde Orizaba, Veracruz.
0: ¿Desde Bye, Orizaba? Mix. Órale, muchísimas gracias, Elizabeth. Qué bueno que te reportas. Y sí, a ver, ¿quién más latino? Hola.
3: Hola, buenas tardes, Mix. Creo que ya sé quién es el personaje. Es Homero Simpson.
0: No.
3: En la serie del Día Internacional de la Cerveza. Gracias.
0: Ahí está. Pero sabes que no es Homero Simpson. A ver, ¿quién se latino? Hola.
4: No lloren por mí. Yo ya estoy muerto.
5: Estimado Carlos, muy buena noche, cordial saludo. Y el personaje es Barnard Gumble o Barney Gómez en Los Simpsons.
0: Exactamente, saludos. Exactamente, mi querísimo Isra. Oye, qué buena memoria, mi hermano, y qué buena imitación. Hola.
2: Hola, el personaje es Homero Simpson de la serie Los Simpsons.
0: No, sí, ahí no le atinaste, mi amiga. A ver, hola.
6: Hola, Charlie, buenas tardes. Saludos desde Atlixco para todos los chavorrocks que nos están escuchando en la mejor música. Si no me equivoco, quiero pensar que es Los Simpsons y el personaje se llama Homero Simpson.
0: No, no es Homero Simpson. Híjole, algunos se confundieron. A ver, ¿quién sí le atinó? Hola.
7: Hola, Carlos, es el buen Barney Gómez.
0: Así es.
7: El de Los Simpsons.
0: Exactamente, tú sí la atinaste. Carlos Tapia, palomita para ti. Miren, algunos se confundieron, no, qué muy chichos. Por acá, último, Alexis Alonso nos dice: Carlos, es Barney Gómez en su corto, en su película llamada No lloren por mí, ya estoy muerto. Así es, qué buena memoria, palomita para ustedes, mis amigos. Con esto cerramos el ejercicio de memoria, palomita y tache en esta tarde para algunos. Vamos avanzando, yo regreso a través de 91.7, Mix 80, 90 y más, en internet a través de la aplicación de iHeartRadio. Soy Carlos Lemus, buenas tardes, súbela a tu radio.
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1: Y amigos de Mix, para mí fue un placer haberte acompañado. Me despido con las siguientes notas y que tengas un excelente fin de semana.
2: Una vuelta de rueda.
1: Con intensa carga, avenida 14 Oriente, desde la calle 34 Norte al Boulevard Vicente Suárez.
2: Lento.
1: Asentamientos en calle 49 Poniente, de privada 9A Sur hasta avenida 11 Sur.
2: Carga.
1: Que no deja de avanzar en Boulevard Hermano Cerdán. Entre autopista México-Puebla al Boulevard Francisco Villa. Y en Boulevard 5 de Mayo, de avenida 16 de Septiembre al Boulevard Carlos Camacho Espíritu. También en calle 23 Sur, de avenida 41 Poniente a la avenida 31 Poniente.
2: Sin tráfico.
1: Y aprovecha la buena circulación en vía Atlixcáyotl, de Periférico Ecológico hasta llegar al Boulevard Kepler.
2: Clima.
1: Tenemos 18 grados, esperamos una mínima de 10. 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
3: Mis amigos, ya son las 7 con 3 minutos desde la ciudad de Puebla a través de 91.7 Mix 80, 90 y más en los controles. Mi queridísima Jess. Y ya saben, yo soy Carlos Lemus, contigo a través de las redes sociales, Facebook, Carlos Lemus Locutor. Y hoy viernes, primer viernes de este mes de agosto, seguramente más de uno ya está pensando en la fiesta del fin de semana. Pero, ¿qué pasa cuando en una relación uno de ellos baila y el otro no? O sea que tú seas el alma de la fiesta, pero tu pareja, tu esposa o tu esposo no le gusta bailar. ¿Les ha pasado eso? ¿Sí? Vamos a platicar porque esto se puede convertir en una bola de nieve. Vamos a comentarlo y ya me dirán ustedes su punto de vista. Vamos juntos aquí en 91.7 Mix 80, 90 y más en internet a través de la aplicación de iHeartRadio. Soy Carlos Lemus, buenas tardes. Súbala a tu radio.

0: Ahora las 7:12 a través de 91.7 Mix 80s, 90s y más. En internet a través de la aplicación de iHeartRadio. Búscame a través de las redes sociales Facebook y Carlos Lemus Locutor. Y llegó el momento de nuestro bonito ¿y usted qué haría? En esta noche nos escribe una radioescucha y nos cuenta, chéquense nada más, la siguiente historia. Mi queridísima Yes, véngala. Carlos, quiero poner algo sobre la mesa porque, pues tal vez para muchos puede parecer una tontería, pero siento que esto puede ser el inicio de un gran problema. Con mi novio me llevo bien en muchos aspectos, menos en uno, a la hora de ir a las fiestas. Cada vez que nos invitan a una reunión y ponen música para bailar, a mí me encanta salir a la pista. Él, en cambio, casi nunca quiere bailar. Y cuando por fin se anima, porque alguien lo convence, porque le están echando bulla, cotorreo, pues baila una o dos canciones, pero con cara de que ya se quiere sentar otra vez, medio desganado. Hasta ahí, miren, no habría problema. Yo respeto que él no quiera bailar y nunca lo obligo. Pero como a mí sí me gusta, siempre encuentro con quién bailar. Ya sea con algún primo, mis amigas, algún amigo, alguien de la familia. El detalle es que cuando lo dejo sentado, noto que él se pone serio. No dice nada, pero cambia completamente su actitud. Y ya nos pasó en dos fiestas a las que hemos ido. Y el tema es que este fin de semana viene otra fiesta familiar por el cumpleaños de una tía. La verdad, no sé qué hacer. Porque si me quedo sentada con él toda la noche, me siento frustrada. Pero si salgo a bailar o a divertirme, él termina molesto. Ahorita, pues solo somos novios. Pero me pongo a pensar en el futuro y me pregunto si esto será una señal de que no somos compatibles o de plano yo estoy exagerando. Así que por eso la pregunta es, ustedes, ¿qué harían? Y sí, a ver, la pregunta para mis amigos Chavorrocks, mis amigos que nos escuchan mientras van circulando por la ciudad de Puebla, ¿ustedes creen que una diferencia como esta puede afectar una relación? O simplemente cada quien tendrá que disfrutar las fiestas a su manera. Él tendrá que aceptar que su esposa, su mujer, es una chispita de alegría cuando va a las fiestas. O ella tendrá que aceptar también que a la hora de ir a una fiesta es como si fuera sola. ¿Qué harían ustedes? Porque ahorita son novios, dice ella, pero ¿y si nos casamos? ¿Qué va a pasar el día de mañana? ¿Ella estará exagerando? ¿Esto será un motivo para que ella reevalúe con quién está saliendo? ¿Ustedes qué opinan? Yo regreso a través de 91.7 Mix 80, 90 y más. En internet a través de la aplicación de iHeartRadio. Soy Carlos Lemus, quédate conmigo, súbele tu radio.
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0: Mis amigos, esto que escuchamos es de 1967, ideal para este viernes. Light My Fire, a cargo de la banda The Doors. Yo sé que nos vemos a través de 91.7 Mix 80, 90 y más. Te recuerdo que nos puedes escuchar a través de la función Talkback en iHeartRadio, a través de la aplicación de iHeartRadio, y te puedes comunicar con nosotros a través de la función Talkback. Ya que estamos hablando de esta aplicación que es iHeartRadio, para que lo ubiques, tiene una imagen de un corazón, ¿de acuerdo? Y con esta aplicación, todo lo que te gusta de disfrutar la música en tu coche, ahora lo vas a tener en la palma de tu mano. Tiene una nueva función que se llama Memorias, y este es el acceso rápido para que puedas ubicar tus estaciones favoritas, tus podcasts, lo que más escuchas, y bueno, va a aparecer en cuanto abras la aplicación. Descárgala, es totalmente gratis, te permite escucharnos, mandar tus notas de voz y participar por las promociones que tenemos, ¿de acuerdo? Mientras ustedes la descargan, les platico el caso de esta tarde-noche. La historia que hoy nos llegó dice así. Carlos y banda, quiero poner sobre la mesa algo que para muchos puede ser una tontería, pero para mí siento que puede ser el inicio de un gran problema. Con mi novio me llevo bien en muchos aspectos, menos a la hora de ir a las fiestas. Cada vez que nos invitan a una reunión y ponen música para bailar, a mí me encanta salir a la pista. Él, en cambio, casi nunca quiere levantarse a bailar. Cuando por fin se anima, porque alguien lo convence, pues bueno, baila una, dos canciones, pero con una cara de que ya quiere sentarse otra vez. Bueno, hasta ahí miren, todo bien, yo no tengo problema de que él no quiera bailar, y yo nunca lo obligo, pero a mí sí me gusta, y siempre me encuentro con quien bailar, ya sea con alguien de mi familia o alguna amistad. El detalle es que cuando se lo dejo sentado, noto que se pone serio. No me dice nada, pero obviamente cambia su actitud completamente. Ya nos pasó en dos fiestas a las que hemos ido. Y este fin de semana vamos a tener una fiesta más por el cumpleaños de mi tía. La verdad, ya no sé qué hacer. Porque si me quedo sentada con él toda la noche, eso me va a frustrar. Pero si me pongo a bailar y me pongo a divertirme, sé que él va a terminar molesto. Así que yo pienso, ahorita somos novios, pero el día de mañana si somos algo más a futuro, me pregunto si esto será una señal de que no somos compatibles. O de plano, pensar esto es una exageración. ¿Ustedes qué harían?
1: ¿Usted qué haría?
0: Esa es la pregunta, mis amigos. Esa es la pregunta. ¿Ustedes creen que esta diferencia puede afectar a una relación? ¿O simplemente cada quien debería de aprender a disfrutar las fiestas a su modo? Ella bailando y él, pues ahí sentado, viendo nada más. Yo quiero escuchar sus opiniones. Quiero escuchar qué opina la bandita Chavo Rock a través de la función Talkback en iHeartRadio. Mándenme su comentario. Yo creo que, miren, la verdad, sí, sí deberías de evaluar. Porque, miren, ahorita igual se te hace como, bueno, no pasa nada. Pero cuando ya estén, pues, más centrados en la relación, puede llegar a pesar, ¿eh? Puede llegar a pesar. Yo los escucho a través de la función Talkback en iHeartRadio. Regreso 91.7 Mix 80, 90 y más. ¿Ustedes qué harían en internet por iHeartRadio?
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3: Sam Smith lanza nueva canción, When He's Gone. Joan Jett cancela fechas de su actual gira tras una reciente cirugía. Kanye West es demandado por un productor por negarse a pagarle durante 2 años. James Cameron asegura que ha terminado de hacer películas de Avatar. Oasis podría volver a presentarse en Newport, Inglaterra, ante más de 125 mil personas. El juicio por el asesinato de Tupac Shakur finalmente sucederá 30 años después de

0: ¿Qué te parece? Ya son las 7:51 minutos a través de 91.7, Mix 80, 90 y más. En internet, a través de la red de redes y también a través de la aplicación de iHeartRadio. Yo soy Carlos Domus, muchísimas gracias. Oigan, interesante nuestro ¿y usted qué haría? Y es que, a ver, chéquense nada más. La situación que nos llegó es de una chavorra que nos dice que a ella, cuando se trata de ir a fiestas, le encanta bailar, pero a su novio le encanta quedarse sentado. Y cuando lo obligan a bailar, lo hace así como que, bueno, pues ahí va, una, dos canciones y vámonos, se vuelve a sentar. Así que ella está pensando, bueno, ahorita somos novios, pero si en un futuro llegamos a algo más, ¿esto será un problema? ¿Deberé evaluar mi relación dándome cuenta que no somos compatibles? Porque viene una fiesta el fin de semana y dice, ¿y si él otra vez se vuelve a molestar? Porque dice, yo no tengo problema, si él no quiere bailar conmigo, yo bailo con mis primas, mis primos, mis amigos, mis amigas, pero él se pone serio. Y esto puede ser motivo de disgustos, así que la pregunta es, ¿ustedes qué harían?
1: ¿Usted qué haría?
0: Como les decía, ¿creen que esto puede convertirse en un problema de pareja? ¿O cada quien debería de divertirse como más les guste? Mis amigos, ¿ustedes qué opinan? Vámonos con lo que nos dice la bandita Chaborroca a través de las redes sociales. A través de Facebook nos dice Vero Lira, dice, pues no debería de ser problema, Carlos. Si como pareja lo platican y cada quien se divierte a su manera, no debe de haber problema. Pero pues nos estamos dando cuenta de que él no quiere bailar. Si acaso una o dos canciones, y si ella baila y lo deja solo, se pone serio. Entonces sí hay problema. Sí hay un resquemor. Vámonos con lo que nos dice Julio. Hola, hola, te escuchamos, mi querísimo Julio.
2: ¿Qué tal? Buenas noches. Pues yo le aconsejaría a la amiga,
0: ajá,
2: que sí lo evaluara,
0: ajá,
2: y que viera. Recordemos que el noviazgo es la mejor mentira que podamos vivir.
0: Ajá.
2: Ya cuando nos casamos,
0: sí,
2: pues sacamos y nos quitamos todas las máscaras y somos las personas que somos. Si así se pone en estos momentos, no me imagino cuando se lleguen a casar. Y para que disfrute la fiesta, no lo invite.
0: Que no vaya el novio, ¿sí? Si no quiere bailar, que ni vaya, ¿no? ¿Ustedes qué opinan, mis amigos? Sus comentarios, sus opiniones, sus aportaciones son bienvenidas a través de las redes sociales, Facebook, Carlos Lemus Locutor, y también a través de la función Talkback en iHeartRadio. Despedimos la hora. Más adelante tenemos mucho más que compartir. Aquí en 91.7 Mix, 80, 90 y más en internet para iHeartRadio. ¡Súbela a tu radio!
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3: Mis amigos, estamos llegando ya a las 8 de la noche, las 8 con un minuto, a través de 91.7 Mix, 80s, 90s y más. Oigan, prepárense porque es viernes, como les he comentado desde un principio de este turno, y para aquellos que van de regreso a casa, hoy hay un buen pretexto para platicar. Resulta que mucha de la banda más importante de la historia del rock no solamente hicieron discos inolvidables, también tienen su propia cerveza. Sí, así como lo escuchas. En un momento te cuento cuáles, quiénes son los que venden cerveza aparte de hacer música. Y ya me dirás cuál se te antoja más. Vamos juntos, aquí en 91.7 Mix 80, 90 y más. Iniciamos con Michael Jackson, The Way You Make Me Feel. Listo para viajar en el tiempo. Yo soy Carlos Demos, en 91.7 Mix 80, 90 y más. En los controles, mi queridísima Jess, la Peque.

0: de Britney Spears, Baby One More Time. Mis amigos, vamos juntos a través de la 91.7, Mix 80s, 90s y más. Estamos en Mix en tu coche. Sí, así es. Y hoy, como se celebra el Día Internacional de la Cerveza, les comparto un dato muy rockero y chevechero. Varias bandas legendarias decidieron llevar su música hasta la barra. Así es, Iron Maiden lanzó hace algunos años Trooper, una cerveza inspirada en su famosa canción que tiene ese mismo nombre. Por otra parte, Metallica también creó Enter Night, una cerveza tipo Pilsner, desarrollada especialmente para acompañar sus conciertos y reuniones entre amigos. Quienes más se animaron también a hacer esto es la banda Kiss. No podían quedarse atrás con una cerveza que ellos decidieron llamar Destroyer. Igual, ideal para acompañar con uno de sus discos que lleva el mismo nombre. Así que, mis amigos, aquí va la pregunta de esta noche. Se los voy a dejar en una encuesta a través de Instagram, @carrosdeños. Si pudieran sentarse un viernesito como hoy para celebrar el Día de la Cerveza, ¿qué cerveza elegirían? ¿La de Metallica, la de Iron Maiden o la de la banda Kiss? ¿Con cuál te quedarías? ¿Con la de quién? ¿Metallica? Ok, muy bien. ¿Y ustedes? Les voy a dejar esta encuesta. Vamos a ver qué banda puede llamar más su atención. Yo regreso a través de 91.7 Mix 80, 90 y más. Búscame en Instagram, @carlosdemus. Yo soy Carlos. Quédate conmigo. Súbala a tu radio.
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0: Mis amigos, regresando, les doy la dinámica para participar y ganar por la mochila oficial de 91.7 Mix.
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0: Esto que estamos escuchando es Radiohead, el tema Creep de 1993, aquí en 91.7 Mix, 80s, 90s y más. En internet, mis amigos, a través de la aplicación de iHeartRadio y también a través de las redes sociales en Instagram, @carlosdemus. Oigan, hoy estamos recordando que es el Día Internacional de la Cerveza y hay bandas que han dedicado pues entrarle a este negocio, entre ellas AC/DC, la banda Kiss, Iron Maiden, Motorhead, Metallica. Yo les preguntaba en una encuesta, si te ofrezco una cerveza, ¿cuál tomarías? Tengo la cerveza de Iron Maiden, AC/DC, Metallica, Kiss, ¿cuál tomarías? Fíjense que estaba en un empate, ¿eh? 50-50 se han inclinado por la cerveza de Metallica y el otro 50 por la cerveza de Kiss. Oh, busca la encuesta, está a través de Facebook, Carlos Lemus Locutor, ahí está la pregunta, y a través de Instagram, la encuesta, @carloslemus. Y mis amigos, en este regreso a clases, tenemos la mochila oficial de Mix FM. Participar y ganar por tu mochila es muy sencillo. ¿Qué es lo que tienes que hacer? Tomar tu teléfono, abrir la aplicación de iHeartRadio y vas a picarle al botón del micrófono para mandarle la respuesta a la siguiente pregunta. Así es, pongan mucha atención. La pregunta en esta noche es, ¿cuál es el planeta con más satélites naturales en nuestro sistema solar? Repito, ¿cuál es el planeta con más satélites naturales en nuestro sistema solar? ¿Te la sabes? Mándame tu respuesta a través de la función Talkback en iHeartRadio. Tu respuesta, nombre completo y número de teléfono. La primera persona que me mande la respuesta correcta con esto, así en este orden, ¿eh? Respuesta de cuál es el planeta con más satélites naturales en nuestro sistema solar. Tu nombre completo y después tu número de teléfono. La primera persona que me mande eso así, en ese orden y de manera correcta, se va a llevar esa mochila oficial de 91.7 Mix, 80s, 90s y más en internet para iHeartRadio. Soy Carlos y regreso. Suerte a los que participen.
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0: ¿Qué te parece escuchando buena música? Vamos llegando ya a las 8:47 minutos a través de 91.7 Mix, 80s, 90s y más. Yo soy Carlos Lemus en internet a través de iHeartRadio. Mis amigos, muchísimas gracias. Oigan, ya ven que sí andan aquí, pero nada más escuchan Regalo y ahí sí se manifiestan, ¿verdad, Ties? Ahí sí se manifiestan. Qué malos son, ¿eh? Qué malos son. Pero bueno, oigan, en esta ocasión estamos recordando que este viernes es el Día Internacional de la Cerveza. Y yo les planteaba la pregunta, si les ofrezco de las siguientes cervezas, porque hay bandas que tienen su propia cerveza, ¿cuál elegirían? ¿La cerveza de Iron Maiden? ¿La cerveza de AC/DC? ¿La cerveza de Metallica? ¿O la cerveza de Kiss? ¿De quién preferirían ustedes? Metallica, tú me dijiste. AC/DC, ok, muy bien. Pues fíjense que la banda ha decidido, a través de la encuesta que dejamos en Instagram, que la cerveza más pedida sería la de Kiss. ¿Qué tal, eh? Segundo lugar, dejamos a la Metallica y las demás en el olvido, porque nadie votó por ellas. Así que, oigan, muchísimas gracias. Pero quieren saber, yo sé que están aquí al pendiente, porque quieren saber quién es la persona ganadora que se lleva su mochila oficial de 91.7. A ver, la pregunta fue sencillita, ¿eh? ¿Cuál es el planeta ¿cuál es el planeta que tiene más satélites naturales en nuestro sistema solar? Vámonos con la respuesta a través de la función Talkback en iHeartRadio. ¿Quién le atinó? Hola, hola.
1: A ver, buenas tardes. Para ganarme la mochila, ajá, sé que la respuesta es Saturno. Mi nombre es Luis Raúl Castillo González y mi nombre...
0: ¡Ahí está perfecto! Mi queridísimo Luis Raúl, déjame decirte que tú eres nuestro ganador en esta noche. Bueno, pues aplausos. ¡Eso, mero! Sí, esa es la emoción. Muchísimas gracias. Nos vamos a comunicar contigo a partir de lunes para decirte cómo y cuándo venir por esa mochila oficial de 91.7 Mix. ¡Uy! Vas a ser el más rifado en la escuela, ¿eh? El más rifado en el salón, el más chavorro. Vamos avanzando. 91.7 Mix, 80, 90 y más. Y en internet estamos a través de Facebook. Carlos Lemus Locutor.
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3: Mis guerreros de los 80s, seguimos celebrando este viernes con buena música. Oigan, la canción que vamos a escuchar regresando de nuestra tanda musical es para nuestra trivia chavorroque. Y hoy, híjole, tiene guitarras poderosas, un riff inolvidable y pertenece a una de las bandas más grandes de la historia del rock. Seguramente la han escuchado muchísimas veces, pero la pregunta de esta noche no va a ser tan sencilla como parece. Así que quédate, no te vayas, porque regresamos con la trivia chavorroque. Y mientras nos vamos a 1982, ¿ubicas esto? Súbele. Eso, es Major Tom, Peter Schilling. En los controles, mi queridísima Jess. Yo soy Carlos Lemus, en 91.7 Mix, 80, 90 y más.

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0: Vamos juntos en esta maravillosa noche a través de 91.7 Mix 80, 90 y más. En internet estamos haciendo equipo a través de la red de redes, a través de la aplicación de iHeartRadio. Mis amigos, ¿están preparados para nuestra trivia chavorrock? Díganme que sí, porque ya saben que nos encanta poner a prueba sus conocimientos en el mundo de la música. Hoy de fondo vamos a escuchar esta joyita, mi querísima Jess. A ver, súbele. A ver si lo reconocen. Esto que estamos escuchando es una canción publicada en 1980. Un tema que habla de disfrutar el momento, de seguir adelante con toda la actitud. Fue incluida en uno de los discos más exitosos de la historia del rock. Y aunque no fue lanzada como un sencillo, con el paso de los años se convirtió en una de las favoritas de los seguidores de esta agrupación. Su sonido es inconfundible, las guitarras contundentes, la energía y una voz que marcó para siempre el hard rock. Ahí está. Aquí va la trivia de esta noche. ¿Quién canta esta canción que estamos escuchando de fondo? A ver, suele otro poquito más.
1: Eso.
0: Y aquí vienen las opciones, mi queridísima Jess. Opción A. ¿Será acaso que esa es la voz de Bon Scott? O tal vez, opción B. ¿Será la voz de Brian Johnson? O puede que opción C. Sea la voz de Axl Rose. ¿Quieren escuchar otra vez? A ver, súbelo otro poquito, mi querísima Jess. Está difícil. ¿Quién crees que sea? ¿Axl Rose? ¿Brian Johnson? ¿Bon Scott? Te voy a dejar esta trivia a través de mi cuenta de Facebook, ¿eh? Carlos Lemus Locutor. Si tienes oído fino y ya sabes de quién se trata, mándame tu respuesta a través de la función Talkback en iHeartRadio. Soy Carlos Lemus en 91.7 Mix 80s, 90s y más. En internet por iHeartRadio. ¡Súbele!
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0: de iHeartRadio. Perdón usted, caballero de amigo que nos esté escuchando. Es que andamos echando el chisme, la 10 aquí, me entretiene, caray. 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Mis amigos, ahí está la invitación, ¿eh? Queremos escuchar la voz de la bandita en esta noche que se está reportando. ¿Quién anda por acá? ¿Quién anda por acá? Escuchamos al buen Israel. Hola.
1: ¿Cómo estás? Muy buenas noches. Un saludo para ti y para toda la banda Chavo Rock. No, para nada, mi hermano, la verdad es que no. Solo nos manifestamos cuando hay regalos. Yo me manifiesto en todo momento con ustedes, mi amigo. Saludos a toda la banda y en especial al buen Iván Pineda.
0: Saludos al buen Iván Pineda. Bye. Y también al buen Israel Ramírez, que andan trabajando a través de plataforma y siempre que pueden nos escuchan y se reportan a través de la función TalkBack. Oigan, y dejamos una pregunta en esta ocasión. Estamos recordando una rolita de una banda de rock que suena así. Chécate nada más. Esta rola nos encanta, llena de energía, aunque no fue sencillo. Habla de disfrutar el momento, de seguir adelante, tener actitud en la vida, pero con garra. Aquí la pregunta es, escuchando esta voz, a ver, suele mi yes. ¿Quién es la voz que estamos escuchando? Opción A, ¿será acaso Bon Scott? Opción B, ¿será Brian Johnson? O tal vez, opción C, ¿será Axl Rose? Mis amigos, ya les dejo la trivia a través de Facebook. Carlos de Mundocutor, mándame tu respuesta a través de la función TalkBack en iHeartRadio. Y regreso para escuchar quién le atinó a esta pregunta nocturna. 91.7 Mix, 80s, 90s y más. Y en internet por iHeartRadio.
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2: Sam Smith lanza nueva canción, When He's Gone. Joan Jett cancela fechas de su actual gira tras una reciente cirugía. Kanye West es demandado por un productor por negarse a pagarle durante 2 años. James Cameron asegura que ha terminado de hacer películas de Avatar. Oasis podría volver a presentarse en Newport, Inglaterra, ante más de 125 mil personas. El juicio por el asesinato de Tupac Shakur finalmente sucederá 30 años después.

0: Estamos escuchando. Ay, ay, yo creo que te lleva a los recuerdos 2000eros. Es Eminem, el tema Love Yourself, aquí en 91.7 Mix. 80s, 90s y más. Estamos también contigo en internet a través de la red de redes, es la aplicación de iHeartRadio. Yo soy Carlos Lemus, muchísimas gracias por estar con nosotros en esta maravillosa noche. ¿Y sabes qué? Es momento de descubrir quién le atinó a esta trivia, chavorro. Un poco difícil. Sí, es que hay que ponerle retos, porque si no luego me dicen, Carlos, eso es papita adobada. Bueno, pues para que no se les haga papita adobada, hoy recordamos una rola que suena así. Una canción que está llena de energía. No fue sencillo, pero invita a disfrutar el momento, a seguir adelante con toda la actitud a pesar de las adversidades. Tema que fue incluido en uno de los discos más exitosos en la historia del rock. Y aunque no fue lanzada como sencillo, logró posicionarse en el gusto de sus fanáticos. Un sonido inconfundible, guitarras contundentes, mucha energía en la voz, chéquense nada más. La pregunta es, ¿quién es la voz que estamos escuchando? Opción A es Bon Scott, opción B es Brian Johnson, o tal vez opción C es Axl Rose. ¿Qué nos dice la bandita Chavo Rock a través de la función Talkback en iHeartRadio? Vámonos a escuchar qué es lo que nos dicen. ¿Quién anda por acá? Saludos.
1: Los te quiero mucho, Lemusaurio y Jessica Chavarría.
0: ¡Ah! Moni, muchísimas gracias por estar con nosotros. Gracias por estar con nosotros en esta noche. Ah, mira qué bonito. Ya. Con eso nos alegraste la noche, mi queridísima Moni. Ay, ay, ay. Bueno, oigan, a ver, déjenme checar aquí a través de las redes sociales. Ya le atinaron. Ah, mira, ya nos mandaron mensajito. Me dice por acá, Carlos, está facilísima. Esa es la voz inconfundible de Axl Rose. Pues, ¿qué crees? ¿Qué crees? Déjame decirte que no es así. Esa no es la voz de Axl Rose. No, tache guarache para ti. A ver por acá, ¿qué nos dice mi tocayo Carlos? Dice, ese es Brian Johnson. Pues déjame decirte que efectivamente, ese Brian Johnson. A ver, vamos a escuchar otra vez otro poquito para que cheque nada más. Venga de ahí.

0: AC/DC y el tema Have a Drink on Me. ¿Qué tal, Con esta energía nosotros despedimos la hora y regreso, porque más adelante soltaremos la sopa aquí en 91.7 Mix, 80-90 y más, y en internet a través de la aplicación de iHeartRadio. Si que nos vemos, por favor, súbele a tu radio.
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4: Ya llegué, mis amigos. Son las 10 con 2 minutos a través de 91.7 Mix 80, 90 y más en internet a través de la aplicación de iHeartRadio. Oigan, tenemos ya todo planchado, ¿eh? Vamos a escuchar a Laura Branigan, a Tattoo, a las Spice Girls y también escucharemos a Rihanna con el tema Umbrella. Pero, ¿saben qué? En esta hora nosotros tenemos que soltar la sopa, lo que ha sido tendencia en las últimas horas. Así es. Y es que, a ver, atención, porque el rey del pop vuelve a hacer ruido, aunque ya pasaron muchos años desde su partida. La película sobre su vida todavía no llega a muchos países, ya que se está hablando de una segunda parte. Imagínense nada más. No, esto está emocionante. Les doy todos los detalles regresando aquí en 91.7 Mix 80, 90 y más en internet a través de la aplicación de iHeartRadio. Después de la Tatú, regresamos y echamos el chismecito. Yo soy Carlos Lemus. Búscame en Instagram @carloslemus. En internet por iHeartRadio.

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Esto que escuchamos es del año 2002. Así es, son nada más y nada menos que las Tattoo con el tema All the Things She Said. Aquí, a través de 91.7 Mix, 80s, 90s y más. En internet, mis amigos, estamos juntos a través de la aplicación de iHeartRadio. Y es momento de que nos vayamos a platicar nada más y nada menos que de Michael Jackson. Y aunque la biopic aún no termina su recorrido mundial, ¿sí? La película de Michael, pues todavía no llega a todos los países. Los productores ya han tomado una decisión: trabajar en una segunda película que continuaría contando la historia de este artista. La razón es muy sencilla: la vida y la carrera de Michael fueron tan extensas que resultó prácticamente imposible resumirlas en una producción, y eso se nota luego, ¿eh? Todo apunta a que esta segunda entrega abordará algunos de los momentos más importantes de la etapa más exitosa de su carrera, como dicen ahora los chavos, su etapa prime. Y bueno, pues veremos si se contempla los álbumes Bad, Dangerous, las giras, ¿no?, que lo convirtieron en una leyenda. Aquí la pregunta que les quiero hacer, mis amigos: si tuvieran que elegir, ¿qué etapa de la vida de Michael Jackson les gustaría ver retratada en esa película? ¿Cuál? ¿La de las polémicas? ¿La etapa final? ¿La etapa del álbum Dangerous? Fíjense que esa etapa a mí se me hizo muy interesante. Pero bueno, díganme ustedes. Mándame tu nota de voz. Participa conmigo en esta noche. Recuerda que somos equipo. A través de 91.7 Mix, 80, 90 y más, me puedes seguir a través de Instagram, @carlosdemus, y también a través de la función TalkBack en iHeartRadio. Pícale al botón del micrófono. Y mientras, nos vamos al pop de los 90s con Wannabe, un tema de 1996 a cargo de las Spice Girls.

0: Esto que estamos escuchando es de 1977, es nada más y nada menos que los Bee Gees y el tema Night Fever, 1977, así es, aquí a través de 91.7 Mix 80s, 90s y más, en internet a través de iHeartRadio. Ay, ay, ay, perdón, tuve un lapsus de un estornudo y mis estornudos, si supieran ustedes cómo estornudo, no, soy el señor escándalo con eso. Pero bien, mientras sigo estornudando, ¿qué les parece si escuchamos al buen Ozzy? Hola, Ozzy. ¿Qué pacho? ¿Te escucho,
1: Ozzy? Noches, desde aquí, desde New Jersey, soy Ozzy Rojas, el New York City Boy.
0: ¡Eso!
1: Un gran saludo para toda la raza mexicana desde allá. Y te pido, por favor, que le digas a mi hijo que se tranquilice, que se calme, que se relaje, que nos deje también relajar, por el amor de Dios. Son aquí casi las 12:26 y nos tratamos de relajar. Por favor, dile saludos para toda la banda Ozzy Rojas.
0: A ver, Ozzy, pero ¿qué, de entrada, ¿qué edad tiene tu hijo? ¿Cómo se llama tu hijo para que le pueda decir, chiquillo, tranquilo, respira, tranquilo? Toma tu momento y a ver, dinos, ¿qué es lo que quieres? ¿Qué necesitas? ¿Un vasito de leche caliente para dormir? ¿Un vasito de agua? ¿Quieres cantar? ¿Quieres caminar tantito? ¿Sabes qué? A veces cuando los pequeños están así, y miren, quien me conoce sabe que siempre doy este consejo. Un baño de agua caliente, tibiación, ayuda mucho para relajar, ¿eh? Ayuda bastante. Bien, entonces, mi queridísimo Ozzy, ¿qué te parece si nos vamos a continuación con el lado B? Y es que, ya que estábamos hablando de Michael Jackson, aquí te va un dato que pocos conocen. Y es que desde su muerte, por ahí en el año 2009, se calcula que han circulado más de 30 documentales y especiales de televisión, así como películas no autorizadas sobre su vida. Muchos de ellos fueron realizados sin la participación de el patrimonio oficial del artista, por lo que esto obviamente ha generado pues mucha discusión. Quizás el más famoso de todos estos documentales es el que lleva el título de Living Neverland, estrenado en el año 2019. Este documental provocó una enorme controversia en todo el mundo porque presenta los testimonios de dos hombres que aseguran pues haber sido víctimas de fechorías en Neverland, así que no, una cosa tremenda, cosa tremenda. Pero bueno, sin importar la postura de cada quien, una cosa es indiscutible: Michael Jackson sigue siendo una de las figuras más analizadas, debatidas y documentadas en la historia de la música y del mundo del entretenimiento. Díganme ustedes, ¿han visto algún documental de Michael? ¿Qué opinan al respecto? Pueden hacerme llegar sus comentarios a través de la función Talkback en iHeartRadio. Y hablando de Michael, vámonos con esto, Black or White. 1991, ese es el año al que nos iremos viajando en el tiempo. Yo soy Carlos Lemus, en 91.7 Mix, 80s, 90s y más, en internet, por iHeartRadio. ¡Súbele, venga!

0: Canta esta canción. Las 10:49 a través de 91.7 Mix 80s, 90s y más. En internet a través de la aplicación de iHeartRadio. Oigan, muchísimas gracias por compartir sus comentarios. Ya les decía yo que se está trabajando en la secuela de Michael, una segunda parte para la historia de Michael Jackson. Y yo les preguntaba, ¿qué momento de la vida de Michael te gustaría que fuera contado con detalle? Yo les mencionaba esa etapa en la que sacó el álbum de Dangerous. ¿Qué nos dicen por acá? Hola.
1: Hola, mi nombre es Etienne Madurana y es la primera vez que participo.
0: ¿Ah, sí?
1: Soy bien fan del programa de ustedes y...
0: Ay, gracias.
1: Yo creo que me gustaría que abordaran el disco de Dangerous, es mi favorito.
0: Ándale.
1: Hay celebridades participantes en sus videos como Eddie Murphy, Michael Jordan.
0: Es cierto.
1: Y creo que estaría padre.
0: Estaría genial, ¿verdad? Muchísimas gracias, qué bueno que te reportas. Gracias, gracias. Y bueno, también los leo a través de Facebook, Carlos de Mundo Locutor. Aprovecho para mandarle saludos a la bandita. Ahí está, ¿dónde está? Miren, aquí de repente la tecnología hace las suyas con esto. 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Mis amigos, despido la hora y regreso porque más adelante tenemos la recta final con nuestro viaje en el tiempo. Así que nos vemos en 91.7 Mix 80s, 90s y más.
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4: Es acompañarte, así es, ya son las 11:03 a través de 91.7 Mix, 80s, 90s y más. ¿Están listos? Sí, es la recta final. Mis amigos, mis amigas, damita, caballero, déjenme que sea su compañero en esta noche. Oigan, más adelante, banda, viajaremos en el tiempo para recordar a una actriz que pasó de las pasarelas a convertirse en una de las mujeres más respetadas de Hollywood. Pero antes de ganar un Oscar, antes de protagonizar grandes películas de acción, hubo momentos que pudieron cambiar la vida para siempre. ¿De quién estamos hablando? Te lo platico regresando de buena música. Vamos juntos aquí en 91.7 Mix con la banda Eagles y el famoso Hotel California. ¡Uy! Lugar enigmático. Yo soy Carlos Lemus y te acompaño a las 11:04.

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Esto que escuchamos es de los 80s. Heaven is a Place and Heart. Aquí a través de 91.7 Mix 80s, 90s y más. En internet nos escuchas también a través de la aplicación de iHeartRadio. ¿Cómo te va en esta noche de viernes? ¿Tienes plan? ¿Vas a salir hoy? ¿O estás recargando energía para el día de mañana? Platícame eso, platícame el plan. Ya sabes que a mí me encanta escucharte. Si no tienes con quién platicar, aquí estoy yo para ti. Mis amigos, soy Carlos Demus y me pueden encontrar a través de Instagram @carlosdemus. Y mientras

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2: De las actrices más versátiles de su generación. Y yo les pregunto, ¿cuál es tu película favorita de Charlize Theron? Mándame tu comentario y mientras, vámonos al año 2003. Evanescence, Bring Me to Life. Soy Carlos Lemus y te acompaño en 91.7 Mix.

Escuchamos a Alan Parsons Project con el tema In the Sky. Ay, ay, ay. In the Sky. A través de 91.7 Mix, 80, 90 y más. Estamos contigo también en internet. La aplicación es la aplicación de iHeartRadio. Y mis amigos, a continuación nos vamos con una dupla legendaria que en algún momento se dieron la oportunidad de hacer presentaciones en vivo con el siguiente tema musical. Y después de una larga ausencia de ambos en los escenarios por temas de salud, por muchas situaciones, bueno, pues en esta ocasión vamos a recordar esos buenos momentos de finales de los 70s con John Travolta y Olivia Newton-John, cuando nos pusieron a bailar con el ritmo de You Are The One That I Want, un tema que sonaba en 1978 en la película Grease, en la película Vaselina, que sin duda fue la inspiración para muchos en nuestro país, muchas agrupaciones del pop. Así que, ¿qué te parece si nos vamos con esto y regresamos? Regresamos ya para ir cerrando este capítulo 7 de agosto, el primer viernes de este mes. Soy Carlos Demus, sígueme en Instagram, @carlosdemus, aquí en 91.7 Mix, 80, 90 y más, en internet, para iHeartRadio. Soy Carlos y te acompaño.

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0: Ya se nos acabó, ya se nos acabó este viaje nocturno. Son las 11 ya con 47 minutos a través de 91.7 Mix, 80s, 90s y más. ¿Estoy contigo en internet? Sí, a través de la aplicación de iHeartRadio. Mis amigos, búsquenme a través de las redes sociales. Búsquenme ahí como @carosdemos. Ahí me pueden encontrar. Y también a través de la función TalkBack. ¿Quién se reporta? A ver, escuchamos. Edilma, hola. Hola, hola. A ver.
1: La verdad es que enfermita, me duele mucho mi garganta y estoy disfrutando mucho de su programación.
0: Oye, qué bueno.
1: Les mando un saludito y abracito.
0: Un abrazo también para ti y esperamos que te recuperes pronto de ese dolorcito de garganta. Ay, ay, ay, qué cosas, qué cosas. Oigan, pues antes de que nos despidamos, ¿qué les parece si nos vamos con la frase para cerrar esta noche? Y hoy quiero hacerlo con una frase de Charlize Theron, que hoy cumplió años. Una mujer que ha demostrado que no nada más es una cara bonita, es un talento andante. Y la frase dice así: nunca permitas que el miedo decida quién puedes llegar a ser. ¿Qué tal, eh? Interesante frase. No permitas que el miedo decida quién puedes llegar a ser. ¿Qué esa idea nos acompaña en esta noche? ¿Sí? Sí, sí, sí, sí, sí. Porque los sueños no se cumplen por casualidad, ¿eh? Se cumplen porque trabajamos en ellos. Mis amigos, muchísimas gracias. Gracias por acompañarme en este viernes 7 de agosto. Y yo nada más les puedo decir que es momento de que nos despidamos.
2: Ya va siendo hora de que los peques los vayamos a la cama.
0: Así es. Descansen, cuídense mucho. Si van a manejar, manejen con precaución. Mañana estamos aquí de vuelta en punto de las 6 de la tarde a través de 91.7 Mix, 80s, 90s y más. En internet con la aplicación de iHeartRadio. Así que nos vemos, cuídense mucho. Hasta la próxima, bye bye. Que la música siempre te acompañe.
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3: Todavía no se acaba la semana, no es posible. Bienvenidas y bienvenidos, muchachos. Buenos y frescos días. Es sábado 8 de agosto y aquí estoy con ustedes. Qué rápido se me fue la semana, honestamente, sí. Pero pues ya que se acabe, ¿no? Ya que caiga la quincena, mejor. Bienvenidas y bienvenidos. Es Sabadaba y aquí estoy para acompañarles. Oigan, su fiel amigo de todas las mañanas llega hoy para acompañarlos de aquí y hasta el mediodía con muy buena música. Sonará algo de Rockwell, estará por ahí Jon Bon Jovi, The Turtles, Blondie y muchos artistas más. En esta primera hora, ya lo sabes, quemamos a la banda dormilona y también te voy a platicar un buen dato de lo que sucedía un día como hoy, pero hace algunos ayeres en la industria musical. Así que quédate conmigo y disfruta de la magia de la radio aquí en 91.7 Mix 80s, 90s y más. Y de manera digital te acompaño en la aplicación iHeartRadio. Son las 6:02. Feliz mañana. Buenos días.

Que suene Big Mountain, el tema titulado Baby I Love Your Way en 91.7 Mix, 80s, 90s y más. Y de manera digital te acompaño en la aplicación iHeartRadio. Soy yo, tu fiel amigo de todas las mañanas, Emanuel Arroyo. ¿Y qué crees? El día de hoy les presento nada más y nada menos que un tema que para mi gusto es hermoso, es espectacular. Y justamente indagando un poco, hace 26 años se presentaba el álbum llamado Moment of Glory. ¿De quién? De los Scorpions. Este que fue una colaboración con la Orquesta Filarmónica de Berlín. Desde ahí te das cuenta que el álbum va a ser una belleza. Pero lo que es todavía más hermoso es el tema homónimo. El tema que le da voz, que le da vida y que le da el nombre también a este álbum, Moment of Glory. Si ustedes no han tenido la oportunidad de escuchar esta canción, háganlo, porque es una canción sumamente reflexiva, bonita, interesante. Por ejemplo, ¿no? Un momento de gloria llamado evolución. Puedo ver el mundo con los ojos de un niño. Un nuevo comienzo, un momento de libertad, como si los ángeles cantan una canción llena de alegría. Este lado del cielo pertenece a los niños, estaré ahí cuando llegue el futuro. Un momento de gloria llamado evolución. Puedo volar como un pájaro en el cielo, sin limitación, una nueva inspiración. Ese es parte del, es un fragmento, es parte de la canción, y la verdad es que es una rola bellísima que a mí me pone muy nostálgico. Hoy, damas y caballeros, se cumplen 26 años del álbum Moment of Glory de los Scorpions. Lo recordamos aquí en 91.7 Mix, 80s, 90s y más, y en internet en iHeartRadio. Son las 6:10. Regreso para quemar a los dormilones. Buenos días.

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Y que suene The Turtles, el tema Happy Together, al aire aquí en 91.7 Mix 80s, 90s y más. Y de manera digital te acompaño en la aplicación iHeartRadio. Hoy, damas y caballeros, es turno de despertar a la banda dormilona al ritmo de Earth, Wind and Fire con Fantasy.

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2: Queridísimo Javi, un último rápido. Buenos días.
3: ¿Qué tal? Muy buenos días, me da mucho gusto saludarte en este sábado.
2: El gusto es
3: pues
2: mío.
3: Pues acá terminando el turno de trabajo, antes de retirarme, pues aprovecho para saludarte, desearte un bonito día.
2: Gracias.
3: Y saludando a todos aquellos chavos rocks. Un fuerte abrazo para ti y acá tomando un rico cafecito.
2: Ah, qué delicia, buen provecho mi queridísimo Javi, ya que seguramente va saliendo del tercer turno a todos aquellos que ya se van. Que tengan buen descanso, buena jornada pues de recuperación, y aquellos que vamos empezando a darle que es mole de olla. Son las 6:28, yo soy Emanuel Arroyo, te acompaño en 91.7 Mix 80s, 90s y más, y en internet, en iHeartRadio, que suene tierra, viento y fuego.

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0: Green Day, el tema Boulevard of Broken Dreams, lo escuchas para cerrar esta hora, ¿eh? Aquí en 91.7 Mix, 80s, 90s y más, y de manera digital también te hago compañía en la aplicación iHeartRadio. Oigan, muchos me han estado preguntando en las redes sociales, mi Emma, ¿todavía hay mochilas o ya se acabaron? Todavía tengo mochilas para regalar, así que pendientes porque en el transcurso de la siguiente semana estaremos obsequiando más y más y más mochilas. Ya saben que lo único que tienen que hacer es estar muy al pendiente de mi programa, escucharme y fácil y sencillo también seguirme en mi cuenta de Instagram. Digo, en esta semana no les dejé pistas tal cual para la respuesta, pero en dado caso de ser necesario, ahí les estaré platicando sobre la mochila y sobre las posibles dinámicas que armemos para que ustedes estén atentos y se lleven esa mochila para los pequeños de casa, para los chamacos o bien para ustedes, queridos amigos godines como yo, que traigo acá mi mochila mix. Bueno, pues ahí está ese datito. Vamos a saludarlos a ustedes a través de la función Talkback en iHeartRadio. ¿Quién se reporta en esta fresca mañana? Mi buen Armando, ¿cómo estás, mi hermano? Buenos días.
1: Mi estimado Emmanuel Arroyo. Muy buenos días por buenos la mañana días. Temprano, cuando sale el sol.
0: Sí, señor.
1: Pues para mí todos los días son lunes, porque soy vicioso. ¿Y sabes cuál es mi vicio? Trabajar. ¡Qué bonito vicio!
0: ¡Ay, ya!
1: Saludos para todos mis colegas de plataformas y para toda la chaviza. Excelente día. Good morning por la morning.
0: Yeah, good morning por la morning, mi queridísimo Armando. Gracias. Mi amigo, el más ridículo, el que se cree que chambea harto, pero nomás se queda dormido en el coche. ¡Qué bárbaro! No, amigo, que tengas una buena jornada, mi buen Armando. Y pues a darle, que hay que corretear la chuleta y que se deje alcanzar. Adalberto, buenos días.
2: Buenos días a todos los chavorrocos que se encuentran puestos y dispuestos para trabajar este día, otro día, no puede ser.
0: Uno más.
2: Ahora sí me toca hasta la noche. Ni modo, ya que... Saludos a toda la banda, que la pasen excelente. Y pues, se acerca mi cumpleaños, ojalá y no me regalen otros calcetines. Que pasen excelente día, bye.
0: Mira, creo que todos los caballeros nos vamos a resignar a que nuestro cumpleaños nos regalen calcetines, calzones, camisas básicas, porque como que a la banda se le va la inspiración y ¡ah, calcetines! ¡Le hacen falta! Ah, oh, bueno, suele pasar. Adalberto, no te preocupes, recuérdame cuándo es tu cumpleaños y con todo gusto te mandamos a comprar otros calcetines y ya te los mando. Son las 6:46, yo soy Emmanuel Arroyo y te acompaño en 91.7 Mix 80s, 90s y más y de manera digital en iHeartRadio. Sube el volumen que regresamos en la siguiente hora en cuanto den las 7 y cerramos con Earth, Wind on Fire.
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5: Buenos días, muchachos. ¿Cómo va todo? Bienvenidas y bienvenidos en este rico sábado. Ya comenzamos una hora más. ¿Y qué crees? Será acompañados de buena música, con algo de los Doors, estarán los Cranberries, sonará también el gran John Paul Young, con un himno de la época de los 70s. Bueno, como es una tradición, en esta hora desempolvamos una canción preciosa, espectacular, ya de hace algunos ayeres. Y por supuesto también tenemos el dato relevante del día. Yo regresaré con ello. Al volver te lo comento y te lo platico aquí en 91.7 Mix, 80s, 90s y más. Y de manera digital me puedes escuchar en la aplicación iHeartRadio. Soy Emanuel Arroyo, sígueme en mi cuenta de Instagram, @emanuelenmix, @mixmxoficial.

0: suena Ace of Base. El tema se llama All That She Wants. En 91.7 Mix, 80s, 90s y más. Y de manera digital te acompaño en la aplicación iHeartRadio. Ustedes conocen a Morrissey, ¿no? O Morrissey, como ustedes lo quieran ubicar. Bueno, pues artista, este cantante, proveniente y líder de la agrupación de Smiths, ¿no? Desde hace algunos ayeres, se la pasa cancele y cancele sus conciertos cuando viene a México. Mucha gente que ha viajado de distintos lugares termina por cancelar porque el señor, o el señorito más bien, no durmió bien, porque se le enterró una uña. Pone unos pretextos tremendos. El tema aquí es que, aunque usted no lo crea, Morrissey no nada más le ha cancelado a México. Acaba de cancelar su próxima residencia en Las Vegas. Es una barbaridad. Creo que hoy por hoy la sorpresa hubiera sido que se presentara. Bueno, tenía 4 fechas programadas. Era una residencia en el Encore Theater del Wynn en Las Vegas. Pero pues básicamente estas fechas para el mes de agosto han sido canceladas. ¿Cuál fue el pretexto ahora de señor Morrissey? Desafíos logísticos imprevistos. Si vas a tener, o sea, ¿cómo decir esto sin groserías? ¿Cómo te atreves a vender boletos, a anunciar una residencia, 4 fechas, y no prevés algún desafío logístico? O sea, no es posible. Eso ya no es un artista, eso es un fraude. Y perdón para los que sean amantes de la música de Morrissey. Lo triste es que él cancela, él nunca llega, él no se preocupa por nada, solo cobra sus garantías y los que quedan mal son los empresarios. Pero atrás de eso, muchachos, hay compradores. Es un golpazo, por el amor de Dios. O sea, hay seguidores que ya habían organizado viajes, habían comprado ya sus habitaciones en hoteles, otros gastos alrededor de los conciertos para que este pseudoartista cancele una vez más, algo que es recurrente en su trayectoria. Y ahora tú dices, bueno, México nos peluceó, nos dijo, sí, no me interesan. ¿Hacerlo en Las Vegas? ¿En serio? Bueno, al menos el cantante no decepcionó a algunos. ¿Quiénes son algunos? Pues los que ya esperábamos que algo pudiera salir mal. Se los comparto en el dato relevante del día, aquí en 91.7 Mix 80s, 90s y más. Y en internet, en iHeartRadio 7.12. Ya me enojé, sube el volumen. Buenos días.
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Suenan al aire con Roadhouse Blues a las 7 de la mañana con 26 minutos. Ha llegado el momento, damas y caballeros, de desempolvar una canción. Y el día de hoy vamos a platicar, vamos a recordar a un tremendo personaje que posiblemente muchos lo tienen encasillado de una mala manera con su familia, porque él viene de familia de músicos, ¿sí? Y de hecho sus hermanos, vaya que la rompieron en la industria musical. Este personaje nace en Inglaterra, él nace en Manchester y bueno, básicamente su familia se muda a Australia 6 meses después de su nacimiento y ahí están un ratito. Para no hacerles el cuento tan largo, este personaje encuentra su vocación como cantante en el año 1975. Este personaje comienza a escribir algunas canciones, él compuso. Y bueno, básicamente se vuelve uno de los artistas juveniles más importantes de la época de los 70s. Hermano menor de... Es que no me gustaría decirles de quién para que ustedes lo adivinen. Hermano menor de otros 3 hermanos que también en esa época estaban pegando muchísimo. Y bueno, fue el primer solista en...

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2: Barry de Robin y de Maurice y no de él. ¿Por qué? Ya lo platicaremos al volver porque es un muy buen dato. La pregunta es ¿cómo se llama esta canción y quién la canta, muchachos? No me queden mal. Yo sé que ustedes son unos conocedores y me lo van a decir. 7:29 en 91.7 Mix 80s, 90s y más y en internet en iHeartRadio. Buenos días.

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0: Ahí está sonando Robbie Williams, el tema se titula Tripping y lo escuchas al aire aquí en 91.7 Mix 80s, 90s y más, y de manera digital te acompaño en la aplicación iHeartRadio. El día de hoy estamos desempolvando un tema hermoso y excepcional, y ahora sí vamos a ir con el detalle de lo que ustedes recuerden de este tema, si es que les gusta, si es que les tocó y si es que quieren entrarle a recordar conmigo. A ver, vamos a ver quién anda por acá. Gaby, ¿cómo estás? Muy buenos días.
1: Hola, Emma, buenos días. Y buenos días a toda la bandita Chavo Rock.
0: Buenos días.
1: Y esa canción es de Andy Gibbs y se llama I Want to Be Your Everything. La verdad es que es una de mis canciones favoritas porque, pues, tiene la voz muy parecida a su hermano Barry.
0: Ajá.
1: Y en un principio yo creí que era Barry, bueno, los Bee Gees los que cantaban esta canción, pero no, hasta después ya me enteré que era el hermano menor de ellos.
0: Exacto.
1: Pero es muy hermosa canción. Bonito
0: sí,
1: día.
0: Básicamente eran cuatro hermanos: Andy, bueno, Barry, Robin y Maurice Gibb, los tres, los Bee Gees, y el hermano menor Andy, que es él. A ver, ¿quién más anda por acá recordándolo? ¿Quién anda por ahí? Buenos días. Hola.
2: ¿Qué tal, mi buena mamá? Buenos días.
0: Hola, Edwin.
2: Mira, estoy medio dormido todavía. Pero la verdad, al escuchar la canción de I Just Wanna Be Your Everything, o I Just Want to Be Your Everything de Andy Gibb, es una de mis canciones favoritas. La verdad, no sé muy bien la historia de por qué él no perteneció al grupo de sus hermanos.
0: Ahí te va.
2: Pero mi hermano mayor, que descansa en paz, se llamaba así, precisamente en honor a él.
0: Wow.
2: Saludos.
0: Mira, pues ya desbloqueamos un bellísimo recuerdo, hermano. Gracias por abrirte y platicar de ello con nosotros. Les platico un poquito del buen Andy Gibb. ¿Qué es lo que pasaba? La diferencia de edades, muchachos, era abismal. Y cuando Andy Gibb comenzaba con el tema musical, pues los Bee Gees ya eran más que conocidos, ya estaban en el top, ¿no? Ahora, lo complicado es que muchos sugirieron que él se uniera a los Bee Gees, ¿no? Sobre todo investigando, decían que era como el más simpático en cuestión de estética y física, ¿no? O sea, creo que, pues no sé si era guapo o no, ustedes chicas me lo podrían decir, pero dijeron que podía ser un refresh para los Bee Gees en tema juvenil y en tema de, ay, hay un guapo en el grupo, ¿no? No lo sé. El tema aquí es que muchos, incluso los managers que tuvieron los Bee Gees, lo sugerían, pero los hermanos no quisieron, los hermanos mayores. Y ellos le atribuían todo al tema de edad y al tema de madurez. ¿Por qué? Porque había una diferencia abismal entre Barry y Andy, 12 años. Entre Andy y Robin, 9 años, igual que con Maurice. Entonces ahí no se lograba armar mucho. ¿Y qué fue lo complicado? Y creo que yo le daría más por este lado. La decadencia por el alto consumo de drogas de parte de Andy Gibb fue lo que lo llevó a la perdición, muchachos. Cambio de muchas parejas emocionales y sentimentales, muchos excesos en tema de alcohol y en tema de droga. De hecho, hay que recordar que tiene 29 años, cumple los 30 Andy Gibb el 5 de marzo de 1988 y 5 días después muere, después de su cumpleaños número 30. Él fallece por miocarditis, es decir, inflamación en el corazón, pero esto obedece a una gran batalla que tenía contra la adicción a la cocaína, misma sustancia que debilitó su corazón hasta el punto de fallecer. Yo creo que más allá del tema de edad, posiblemente sus hermanos veían que andaba en malos pasos y dijo, no, aquí no, mi hermano. De hecho, entre los Bee Gees, los papás y gran parte de la familia Gibb, trataron de internar a Andy Gibb, no lo lograron, no fue posible, y a final de cuentas creo que su incorporación a los Bee Gees hubiese estado de más, se los digo honestamente, no creo que hubiese hecho mucha diferencia, pero creo que muchos de nosotros a lo mejor sí nos hubiera gustado pensar o decir, pues los cuatro hermanos, los Bee Gees, no nada más tres. Pero bueno, en tema musical no sé qué tanto hubiera podido aportar. Él, como bien les digo, se convirtió en una figura en la época de los 70s por sí solo. Y creo que pues eso también fue algo sumamente bueno. ¿no? ¿Qué les parece? Ahí el dato relevante del día de hoy. Y sobre todo esta canción que desempolvamos, I Just Wanna Be Your Everything, aquí en 91.7 Mix 80s, 90s y más, y en internet en iHeartRadio. Qué chulada de intervención, qué chulada de hora. 7:48. Buenos días, regreso con el clásico Rocómetro.

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3: Buenos y frescos días, muchachos. Llegamos ya al rucómetro del día de hoy. Fíjense cómo son las cosas. Desde hace muchos años, posiblemente, tú veías películas, no sé si en el cine, en casa, en formato beta, en formato VHS, no lo sé. La pregunta es, ¿cuál es esa película que recuerdas que te sorprendió por primera vez? ¿Alguna en caricatura? No lo sé, alguna como con un buen mensaje que se quedó en ti. ¿Podrías ponerte a pensar eso y platicármelo en este rucómetro? La primera película que realmente te sorprendió. Ojo, puede ser que te sorprendió por los efectos, que te sorprendió, como bien te digo, por la actuación, por el mensaje que compartía, o simple y sencillamente porque fue sumamente divertida. Piénsalo y platícame esa primera película que te sorprendió. Aquí en 91.7 Mix, 80s, 90s y más, y en internet en iHeartRadio. Soy Emmanuel Arroyo, sube el volumen. ¡Buenos días!

0: Escuchas Gangsta's Paradise a cargo de Coolio, el tema que suena a las 8:14 aquí en 91.7 Mix, 80s, 90s y más. Y de manera digital también te hago compañía en la aplicación iHeartRadio. Gracias por compartir conmigo. Y estamos el día de hoy, damas y caballeros, recordando cuál fue la primera película, que te llamó muchísimo la atención. O sea, que te sorprendió, que dijiste, ¿qué es esto? A ver, quiero escucharlos a ustedes ahí a través de la función Talkback en iHeartRadio. Que tengo saluditos también desde tempranito. ¿Quién anda por acá? Mi hermano, mi pana Félix. Hola.
1: Épale, mi pana, mi brother, my friends. Emmanuel Arroyo. Saludos, mis hermanos. Saludos a toda mi puebla querida, mi puebla bella de Los Ángeles. Aquí estamos en la trabajación con bastante sueño, pero para adelante. Como dice la canción. Quisiera vivir durmiendo, quisiera vivir soñando. Así cambié la letra, pero así me queda mejor. Saludos.
0: Así queda mejor, es cierto. ¿Quién más está por acá? Hola Edith, buenos días. ¿Se te hizo tarde hoy o qué?
2: Hola. Compañerito madrugador, buenos días para ti. Buenos días para toda la bandera mix. Para todos aquellos que ya no duele más que la rodilla, las articulaciones. Y que creen, uno aquí acabando de llegar de correr. No me reporté temprano porque ya se me hacía tarde, pero más vale tarde que nunca. Y aquí estamos, Emma, buenos días, nos escuchamos, excelente fin de semana.
0: Buenos días, muchas, muchas gracias. ¿Quién más anda por acá? Sammy, cuéntame, ¿qué onda? ¿Cuál fue la primera película que realmente
3: sorprendió? Hola, Emma, buenos días, espero que estén muy bien, espero que te encuentres muy bien. Feliz sábado.
0: ¡Feliz sábado!
3: Y pues la película que nos sorprendió fue la de Narnia, porque Narnia. La compramos por el corto de la pelea, la pelea del final. Sí. Pero cuando empezamos a verla, o sea, dijimos, está súper... super guau, wow. Tiene un hermoso mensaje, tiene un desenlace muy bueno, la primera. Las demás ya casi no nos gustaron, pero la primera sin duda está súper fenomenal. Bye, que viva el rock.
0: Muchas gracias, Sammy, gracias. Narnia, era muy, muy buena. Aparte de ese mundo, de esos mundos fantásticos, evidentemente ciencia ficción, y que por ahí la primera película tuvo muchos guiños conforme a inspiración de las películas de Harry Potter también. Pero es una chulada, ¿eh? Es una chulada. ¿Quién más anda por acá? Edwin.
4: Otra vez yo, mi buen Emma. Ahora sí ya estoy un poquito más despierto. Gracias por haberlo hecho con Andy Giff. Pero bueno.
0: Bien.
4: Una de las canciones. No estoy tan despierto, ¿verdad?
0: Míralo.
4: La película que recuerdo es de Arnold Schwarzenegger, que se llama El último gran héroe. Y me encantó, me impactó porque precisamente cumplía los sueños de muchos. El poder entrar en la película y ser parte de la película en ese momento, ¿no? Entonces, sí. Está padre. De hecho, apenas la encontré en una de las plataformas
0: que hay, plataformas digitales. Oye, y es que esas películas, digo, no sé, ahorita, salvo lo que ustedes me digan, ese tipo de películas tan llamativas, tan llenas de efectos visuales, sonoros, si eres niño, te sorprende todavía más, ¿no? Estaría padre que me platicaran si lo vieron de niños, de adolescentes o ya de adultos. Son las 8:17, yo regreso con más a 91.7 Mix, 80s, 90s y más, y en internet en iHeartRadio. Buenos días.
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0: Ahí está sonando Kiss, el tema se llama Rock and Roll All Night, a las 8 de la mañana con 32 minutos en 91.7 Mix 80s, 90s y más, y en internet en iHeartRadio. El día de hoy estamos platicando con ustedes la primera vez que vieron una película y quedaron sorprendidos. ¿Cuál era esa peli? ¿Qué onda, mi queridísimo Vini? ¿Cómo te portas, hermano?
1: Hola,
0: buenos
1: Manuel,
0: días.
1: Buenos días desde Atlixco, saludándote para todos los Chavos Rocks. Pues mi primer película que a mí me sorprendió y me llamó mucho la atención fue Star Wars.
0: ¡Claro!
1: Que la fui a ver con mi papá precisamente. Fuimos los dos, yo era un muchachito pequeñito de unos 6 años, 7 años.
0: Ok.
1: Y pues ese día nos agarró la lluvia y nos metimos al cine aquí en Atlixco a verla.
0: Es la esencia del rucómetro. Hablamos de una cosa y de repente te sitúas ya en ese lugar, en ese momento. Qué chulada, Vini, muchas gracias. ¿Qué más? A ver, cuéntenme. Ah, el buen Edwin, a ver, cuéntame, hermano.
2: A los 19. ¿Qué tal, mi buen Emma? Efectivamente, bueno, ya que lo dices, yo lo vi cuando era niño. Tendría que como unos 8 años, quizá.
0: La de Arnold.
2: A lo mejor 10.
0: Ajá.
2: La vi todavía en el formato VHS, imagínate. Ahorita se encuentra en una plataforma, no sé si la pueda decir, pero bueno, es esa la que tiene un nombre que es corto de Maximus. Entonces, apenas salió, porque desde hace mucho tiempo la busqué y no la había encontrado, entonces... ¡Saludos!
0: Ok, muchas gracias, te mando un gran saludo. Alberto, ¿cómo estás, hermano? Buenos
3: días. Hola, Manuel, buenos días otra vez. Aquí reportándome desde mi lugar secreto en el trabajo, para que nadie me...

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0: Recuerdo que eran por ahí inicios de los 80s, mediados, algo así. Mis papás me llevaron a ver una película ahí en la Reforma que se llamaba El Despertar del Diablo. No, ¿para qué? Bueno, me imagino en la noche ya cuando desperté todo sudado y espantoso. Soñé la película, ¿no? Qué bárbaro.
1: Soñaste la película. Pues sí, estabas chamaco. ¿Quién más anda por acá? Hola, buenos días.
2: Hola, muy buen día. Radio Escuchas a Mix. Para mí la película más representativa en mi niñez, 90s, ajá, fue La Princesita. Trata de una persona que se va a la guerra y deja a su hija en un orfanato un buen rato. La verdad es que después la maltratan porque piensan que falleció y al final resulta ser que está vivo y va por ella otra vez. Esa me gustó muchísimo. Muy buen día.
1: Muchas
2: saludos.
1: Gracias, Ibarri. Gracias, gracias por compartir. A ver, ¿quién más? Mi queridísimo Fortino, buenos días. ¿Cuál fue la primera película que viste así que te sorprendió un chorronal?
3: Muy buenos días, amigo Manuel Arroyo. Pues a mí la película que me impactó de niño fue Star Wars. Toda sí, la trama, efectos especiales, espadas láser, naves. La vi de niño y me impactó mucho. Ya más grande, la que me gustó por su actuación fue Perfume de Mujer.
1: Uy, con Al Pacino. Sí, sí.
3: La otra por su historia se llama Historias del Bronx con Robert De Niro. Sí. Son las tres películas que me han gustado, sí, bastante y me han impactado. Saludos a toda la banda Chavorroc de San Andrés Cholula.
1: Qué chulada, mi hermano. Muchas gracias. Muy buenos títulos, muy buenos títulos los que acaban de decir. Y sobre todo que pueden ser como una grata recomendación también. Digo, si a alguien le sorprendió, posiblemente este fin de semana también quieras ver alguna de esas pelis. ¿Qué te parece? Yo regreso porque tengo más comentarios aquí en 91.7 Mix, 80s, 90s y más. Y en internet en iHeartRadio. Buenos días.
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0: Escuchas a Coldplay, el tema se llama The Scientist, a las 8 de la mañana con 50 minutos en 91.7 Mix, 80s, 90s y más, y de manera digital. Te hago compañía también en la bonita aplicación llamada iHeartRadio. Estamos el día de hoy preguntándole a la banda Mix, ¿cuál es esa película que realmente la sorprendió desde hace muchos años?
1: Hola, buenos días. Hola, Manuel. Isabel. Yo la película que recuerdo muchísimo y estaba yo chica fue Los Gremlins. Me sorprendieron los efectos especiales y se nos hizo muy divertida. Gracias.
0: Sí, cómo olvidar a Los Gremlins. Incluso cuando llegaban a pasar ahí en tele abierta, yo también ahí andaba pegado a la televisión. ¿Cómo estás, Mari? Buenos días.
2: Hola, Emma, buenos días. Buenos días, banda Mix. Pues la primera película que yo vi en VHS y que me conmovió fue la del Rey León. Ese momento de la estampida, de cuando muere Mufasa, Simba lo anda buscando. Ay, casi lloro yo también. Y pues igual cuando regresa Simba ya de joven, ¿no? A buscar a recuperar su reino, ve a su mamá, se reencuentra. Ay, no, son escenas muy, muy padres.
0: Muy bonitas.
2: Saludos a todos, banda Mix. Que tengan un excelente fin de semana.
0: Gracias, Mari. Tremendo saludo para ti. Se dan cuenta cómo algunos se van más por el tema animado, otros más por otro tipo de películas, pero eso es lo chido, ¿no? ¿Cómo estás, mi queridísimo Gus?
3: Aquí el mismísimo Gus desde San Felipe Huehuetlipan, y lo que te digo, muy buenos días. Y también la primera película que me sorprendió es Wall-E. Está entretenida, divertida, y también se enamoró de Eva. Sí. Y tener mucha conciencia sobre la basura, porque esas son las consecuencias de tirarla y andar solitaria y muy contaminada todo el mundo.
0: Es cierto, mi queridísimo Gus, gracias, es una muy buena película también, Wally.
4: ¿Qué tal, mi estimadísimo Emanuel Arroyo?
0: ¡Qué milagro, hermano!
4: Pues mira, a lo mejor un poquito fuera de contexto, porque pues están sacando Star Wars y otras. Pero la neta, una que fue muy escalofriante
0: que te sorprendió
4: fue la de Aliens, el octavo pasajero. Muy futurista. Ajá. Bueno, tanto así que sigue la saga, ¿no?
0: De hecho.
4: Saludos a todos los chavos rocks.
0: Gracias, mi buen José Miguel. Una chulada de comentario. Rocío, ¿cómo estás?
5: Y bueno, esta es la primera vez que mando un audio. Ya que se ponga a trabajar el muchacho, porque pues yo nada más veo que manda y manda audios, pero está muy bien. Y hablando acerca de películas, pues la que vi por primera vez en beta fue la de Chucky. Sí, me traumó un poquito.
0: La de Adiós. Chucky, pues cómo no. ¡Rocío! ¡Bienvenida! Ya no supe qué decir.
6: Estimados miembros honorables de este club de almas decadentes, por favor pónganse de pie. Ha llegado el momento de darle su iniciación y bienvenida a un nuevo miembro que ya le truena la rodilla y tiene mente olvidadiza. Rocío, Rocío, ¿dónde estás, Rocío?
0: Bienvenida, Rocío. Ya sabes, en esta bienvenida, en este bonito protocolo, en donde nos reunimos todos aquí en cabina, por supuesto. Aquí están, tú no los ves, pero aquí están todos, ¿eh? Aquí están todos votando. Sí, se va a armar o no. Sí, Rocío, te damos la bienvenida. El único problema es que tienes que invitarnos a una carne asada a todos nosotros el fin de semana. ¡Ah, caray! ¡Es fin de semana! ¡Qué coincidencia, muchachos! ¡Qué bárbaro! Rocío, bienvenida a este club de almas decadentes y de la rodilla dolorida. Qué padre que mandas tu primera nota de voz. Esperemos que sea la primera de muchas. Recuerda, cada vez que quieras que pase tu nota de voz al aire, con tus 200 pesos respectivamente, con todo gusto pasa. En 6 minutos nos darán las 9, muchachos. Yo regreso, por supuesto, y abusados, porque tenemos mochila Mix y en cualquier momento la podemos regalar. Queremos que tú estrenes para este regreso a clases y aquí te dejo toda la información en 91.7 Mix 890 y más, y en internet en iHeartRadio.
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3: Buenas, buenas, muchachos. ¿Cómo va todo? Son las 9:02 en esta rica mañana de Sabadaba. Te acompaño hasta las 12. Y mira nada más lo que traigo para ti. Algo de música de Europe. Estarán los Pet Shop Boys, Linkin Park, Spandau Ballet y muchos, muchos artistas más. Hoy vamos a viajar en el tiempo. Ya sabes que de 9 a 10 nos dedicamos a hacer una travesía alrededor de las décadas y los años, la música, el cine y mucho más. ¿Tú qué hacías en el 95? 1995. ¿Dónde estabas? ¿Qué pasaba? ¿Qué existía? ¿Qué había en esos ayeres? Si es que lo recuerdas, participa conmigo y mándame una nota de voz en la función Talkback en iHeartRadio y dime lo que hacías en 1995. Yo regreso con más a 91.7 Mix 80s, 90s y más y en internet en iHeartRadio. Buenos días.

0: Hasta me quieren el tema, se llama Be With You, lo escuchas al aire aquí en 91.7 Mix 80s, 90s y más, y de manera digital te acompaño en la aplicación iHeartRadio. Imagínate que tú eres un chamaco fiestero en el año 1995, te lanzas a las tardeadas, te lanzas a las discotecas y de repente se escucha ese sonido de las cámaras de humo, se apagan las luces y comienza a sonar... ¡Hoy! 1995. México era un mejor país. Aplica en cualquier año, ¿no? Porque básicamente, no sé, en el 2050 y tantos van a decir 2026. ¡Ay, qué tiempo! México era mejor. Sí, no lo sabemos. No lo sabemos. El tema es que se me puso la piel chinita con el intro de La Bush y Be My Lover. En el año 1995 lo que pegaba muchísimo, no nada más en la industria, sino también en el consumo de la música juvenil, era el Eurodance. Artistas como La Bush, como Entrance, como Ace of Base, Nicky French, eran los que acaparaban, los y las que acaparaban las listas de popularidad y quienes se adueñaban de la pista de baile. La pregunta es, ¿tú qué hacías? ¿Dónde estabas? ¿Qué ocurría contigo mientras el Eurodance mandaba? Mi buen José Palma, buenos días.
1: Hola Emma, buenos días, ¿cómo estás? Aquí José Palma reportándose. Pues ya miran, sabadito despertando. En el 95 yo entraba a trabajar a una empresa de panificación muy grande. Por cierto, una experiencia muy padre, muy bonita en esa empresa. Bastante bien. Y pues aquí disfrutando de la buena música. Saludo a todos los chavorrucos.
0: Chulada, mi hermano. Muchas gracias por compartir. Hace ya algunos añitos, ¿no? 31. Adalberto, ¿cómo estás? Buenos días.
2: Hola, Manuel. Buenos días otra vez.
0: Buenos días.
2: Sigo aquí escondido desde mi área, desde mi perímetro. Nadie me ve, nadie me escucha.
0: ¡Ay, mantente!
2: En 1995, estaba lloviendo, obviamente, 72 victorias y 10 derrotas de los Chicago Bulls, más aparte, el anillo de campeonato, nada más, nada menos.
0: Es cierto.
2: Fueron buenos momentos, cara, y ojalá se vuelvan a repetir, ¿no? Que ahora pues ya nomás no veo claro. Saludos
0: ya
2: a
0: no
2: todos,
0: hay,
2: Chavo Rock.
0: Ya no hay equipo, mi hermano, si hablamos de los Bulls de Chicago, ya no hay equipo, ya se perdió el respeto por las instituciones importantes, chihuahuas. Gracias y muy buen dato, muy buen dato. En la época noventera, 1995. ¿Tú qué hacías en esos ayeres? Piénsale y mándame tu nota de voz que yo regreso a 91.7 Mix 80s, 90s y más. Y en internet en iHeartRadio. Buenos días.
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2: Excelente película y creo que es una de las que más recuerdo de mi niñez.
3: Rocío, te tengo un mensaje por si no lo escuchaste. Adalberto dijo que ya viene su cumpleaños y que él espera que otra vez no le den calcetines. Por favor, esmérate, mija, esmérate. Si quieres armamos una colecta, tú dime cuánto necesitas, le compramos. ¿Qué quiere? ¿Qué quiere el niño? ¿Qué quiere? No, pues ya señor, ¿verdad? ¿Qué quiere el jovenzuelo? Ah, nos avisas y le damos algo. Un paquete vitalicio de calcetines. Saludos, Rocío. ¿Quién nos anda por acá? Buenos días. Hola.
4: ¿Qué onda, mi mamá? ¿Qué tal, Chaporrox? Buena mañana. A ver, ando buscando una persona por acá. Ojalá me ayuden.
3: A ver.
4: Adalberto, te habla tu jefazo. Ando buscando a mi mejor elemento. Y tú, ahí mandando y saludando a toda la raza, Chaporrox. ¡Vientos, vientos! No es cierto, Adalberto. Saludos. Y 95, ¿qué recuerdo? A ver. Ah, ya sé. El disco de Shakira de Pies Descalzos. Saludos.
3: Bien. Ya por ahí un buen susto, para Adalberto. De, aquí está tu jefe. Con que estás escondido mandando notas de voz. Ya te caché. Saludos. Oigan, muchachos, pues en este riquísimo sábado de abrazar al perro, hay gratos recuerdos de 1995. Silvana Camilli, buenos días.
5: Hola. Hola, Chaborrox. Tengan una estupenda mañana, fresca pero soleada. Sabadito de abrazar al perro sueño que no nos deja levantarnos. En esta máquina del tiempo llamada Mix, nos estacionamos en 1995, año en el que Slinky, el perro resorte de Toy Story, aparecía por primera vez en la pantalla grande. ¿Quién diría que la saga seguiría hasta nuestros días? Yo me despido con esta versión remasterizada de una canción de la primera película para que sigan en sintonía con nuestro locutor favorito. Él es tu amigo fiel. Él es Emanuel. Adiós.
3: Gracias, Silvana. ¡Qué bonito! Y fíjense que esta semana quise hablar precisamente de Slinky, de ese perrito de Toy Story, porque falleció el querido actor de doblaje y mi maestro en doblaje, Carlos del Campo, a sus 68 años de edad. Falleció hace 4 días, muchachos. Una trayectoria de más de 37 años y él, el maestro Carlos del Campo, fue quien le dio voz en su momento en el tema del doblaje al perrito Slinky, a otros personajes como C-3PO y otros personajes más en distintas series y películas. Dos de sus personajes más icónicos, evidentemente C-3PO y Slinky. Y él, tuve oportunidad de tomar clases con él en tema de doblaje, una salvajada el maestro Carlos del Campo en frente al micrófono. Y ahí conocí a muy buenos amigos que mantengo hasta el día de hoy, que se dedican al tema de la locución comercial, y creo que es un muy buen homenaje recordar el día de hoy al maestro Carlos del Campo, quien nos deja en este plano físico y terrenal, pero al final de cuentas un gran legado en tema musical. Ahí está, gracias por ese dato, Silvana, y nosotros continuamos con más aquí en 91.7 Mix 80s, 90s y más, y en internet en iHeartRadio. Buenos días.
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0: Ahí está sonando Adele al aire, aquí en 91.7 Mix, 80s, 90s y más. Y de manera digital te acompaño en la aplicación iHeartRadio. Damas y caballeros, tenemos especial al gran George Michael. Un tremendo músico, productor, compositor y cantante de los artistas más completos en la industria. Desde hace algunos ayeres. Hoy por hoy ya no se encuentra entre nosotros, pero creo que sería un muy buen pretexto recordarlo en estos días para homenajearlo y para hacer notar que su legado continúa. Este especial, ¿quién mejor que Charo Fernández para hacerlo? Charo tuvo la posibilidad y la oportunidad de entrevistarlo en un par de ocasiones, si no mal recuerdo. La ocasión anterior lo estábamos platicando cuando vino aquí a Puebla. Y bueno, ella, una grande al micrófono y teniendo la gran personalidad de Michael, de George Michael ahí, imagínate, ¿no? Ahora vas a poder escuchar parte de esa charla que tuvo Charo Fernández con George Michael aquí al aire el próximo jueves 27 de agosto a las 11 de la mañana. Recuerda, jueves 27 de agosto, 11 de la mañana por toda la cadena Mix y también por iHeartRadio. Yo soy Emanuel Arroyo, quédate conmigo porque al volver tenemos Mañana de Polémica en 91.7 Mix, 80s, 90s y más.
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3: Ya nos dieron las 10 de la mañana con 3 minutos. Feliz mañana de sábado. Es 8 de agosto y aquí estoy contento, feliz de poder acompañarte. Nos quedan un par de horas más y ya sabes que se pone picosón el ambiente. En esta mañana tenemos polémica y agradezco, por supuesto, a el buen Armando García, que anda a través de mi cuenta de Instagram dejándome la propuesta para la polémica del día de hoy. Imagínate, el tema original es de Metallica. ¿Será acaso que alguien logre superarlo? Quédate conmigo que ya regreso para presentártelo aquí en 91.7 Mix, 80s, 90s y más. Y de manera digital, te acompaño en iHeartRadio. Buenos días.

suena la Bush. El tema se llama Be My Lover, a las 10:12 aquí en 91.7 Mix 80s, 90s y más. Y de manera digital te hago compañía en la aplicación iHeartRadio. Gracias a todos los que están aquí acompañándome, damas y caballeros. Tenemos la polémica del día de hoy. A ver, tema original, tú lo conoces porque suena en la programación de Mix. Nada más y nada menos que un tema de principios de los 90. Es Metallica con el tema Enter Sandman. Ahora bien, hace algunos ayeres ya habíamos platicado con otros covers y otras versiones de unas chamacas regiomontanas llamadas The Warning. No sé si ustedes lo recuerdan. Se los presenté hace algunos ayeres. Bueno, pues el día de hoy mi queridísimo Armando García me dice: Miema, a ver si puedes poner esto en la polémica para ver la opinión de la gente. Órale, va. Y de hecho dice: por cierto, puedes mandarle un saludo a mi buen amigo Alfredo Navarrete, que deje de negrar a sus colaboradores, por favor. Con gusto, hermano, con gusto. Bueno, pues él nos presenta la versión de las mexicanísimas, como bien lo dice, The Warning. Las hermanas.

0: damas y caballeros, opiniones para The Warning. Tres chamacas mexicanas quienes han ido ganando mucho lugar, ¿eh? Se han ido posicionando cada vez más en distintos festivales, en mejores sitios, en redes sociales, en plataformas digitales. La verdad es que el proyecto de The Warning a mí me gusta mucho y sobre todo que son unas chamacas muy talentosas desde hace muchos años. Pero ya saben cómo es la industria en algunas ocasiones en nuestro país y en distintos lugares alrededor de Latinoamérica, y por sí solas han ido pegando, ¿eh? La pregunta es, ¿qué te parece esta versión? Cuéntamelo en una nota de voz a través de la función Talkback en iHeartRadio, que yo regreso a 91.7 Mix, 80s, 90s y más, y en internet en iHeartRadio con tu opinión. Buenos días.
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0: Sábado de deleite musical, damas y caballeros, al ritmo de 1983. Yes, y Owner of a Lonely Heart.

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2: Y ok, ok, opiniones, damas y caballeros, porque esta es la hora de la polémica. Carla, buenos días.
3: Hola, hola, hola, buenos días a todos. Pues, opinando acerca de la controversia de Warning, creo que es un buen proyecto. Las chicas sí tienen buenas propuestas.
2: Sí,
3: todo.
2: Confirmo. Sí.
3: No he tenido la oportunidad de escucharlas. Pero el cover no me gustó. No me gusta. Entonces me quedo.
2: Se queda con la original. Oye, Carla, estuvo padrísimo tu comentario de padrísimo, buen proyecto, las chicas, qué buena propuesta, pero no me gustó. Estuvo bueno, fue un buen twist ahí. ¿Qué onda, Gus? Cuéntame.
4: Queridísimo Chaburro Quema, aquí el mismísimo Gus desde San Felipe, Guayotlipan. 2 horas más y te digo que sí está bien, sí está bien. Esta rola que pusieron, un cover de Metallica, pero le falta mucha más energía.
2: Ya, es que ya lo tenemos encasillado a la energía de James Hetfield. ¿Qué onda, Gio?
5: Mi hermano, con lo de la polémica, pues creo que es más polémica, mi querido amigo, que no le dejan mandar audios de 30 segundos, tanto como su jefe y su esposa.
2: Sí, de hecho.
5: Amigo, no dejes que apaguen tu brillo, tú sigue mandando ahí tus notas de voz, aquí serán bien escuchadas. Y pues ya con la otra polémica, pues está bien el cover, escucha bien con estas chamaconas. Saludos, banda.
2: Con estas chamaconas, como diría la chaviza. ¿Qué onda, Luis Javier? Buenos días.
6: Pues mira, yo he tenido la oportunidad de oír a este grupo.
2: En vivo.
6: La verdad es un grupo con un vocal bastante, bastante bueno.
2: Sí, son buenas las niñas.
6: No está mal la versión. Yo creo que de las dos versiones están muy, muy buenas. Pero yo te recomiendo mucho este grupo. Hay una canción que se llama Liar, Liar. Óyela, escúchala y está muy, muy, muy bueno. Pero sí, vale la pena oír las dos versiones. Saludos.
2: Ah, fantástico, fantástico. Muchas gracias, hermano. Te mando un enorme saludo. ¿Quién más anda por acá? Clautere, buenos días. Hola.
7: ¿Qué tal, Emanuel? Bonito fin de semana para ti y toda la banda Chavo Rock. Pues mira, en los temas que pusiste de la polémica, la verdad, las chicas hacen muy buen trabajo, tienen muy buenas voces y la verdad hacen honor a una gran banda como es Metallica.
2: Bien.
7: Así que a mí me gustó mucho la versión de las chicas. ¡Saludos a todos!
2: ¡Fantástico! Hoy, las chamacas de The Warning aparecen en la polémica aquí en 91.7 Mix 80s, 90s y más y en internet en iHeartRadio.

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0: Sonaron los Black Eyed Peas. El tema se llama I Got a Feeling. A las 10:48 en 91.7 Mix 80s, 90s y más. Y de manera digital te acompaño en la aplicación iHeartRadio. Cerremos ya con la polémica, muchachos. Tengo un par de mensajitos más y con ello cerramos. ¿Quién anda por ahí, mi buen Alfredito?
1: ¿Qué vole, mi Emma? Pasando a saludar. ¿Qué vole, Armandito García? ¿Qué vole? Aquí me da gusto que ya estés, seas culto y que dejes de escuchar ahí las otras estaciones. ¿Pero qué crees? ¿Qué crees? ¿Qué crees? A mis muchachos se les quiere, se les aprecia. Saludos, mi hermano. ¿Y qué crees? Yo me quedo con The Warning. Y hay una curiosa historia de ellos. Nacieron en pandemia 2020 y de ahí para las nubes.
0: De ellas, porque son puras nenas. Son tres hermanas. Son un proyecto sumamente interesante y, como bien les digo, ahí van ganando un poquito de terreno en cuestión de éxitos. ¿Quién nos anda por acá? Buenos días, Aide. ¿Qué hay de nuevo? Hola.
2: Que tengas excelente sábado, igual que toda la banda Chavorroca. Fíjate que esta polémica me agradó. Hay que darle oportunidad a las chicas. Hay chicas sí, que tienen mucho talento. Y aquí la muestra, que se salen de la zona de confort.
0: Así
2: a mí
0: es.
2: Me gustó. Y te acabo de mandar a tu Instagram un par de propuestas que en lo personal me encantan. Y que es de una canción de Scorpions. Que tengan buen día.
0: Venga, que se arme ya para la siguiente semana en la polémica. ¿Qué les parece? Gracias, Aide. Gracias. Continuamos con más. En 11 minutos nos darán las 11. Yo regresaré con la última. Y nos vamos aquí en 91.7 Mix 80s, 90s y más. Buenos días. 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
2: 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Sí, señor. Tenemos una última hora juntos y por supuesto nos vamos a divertir muchísimo. Ya sabes que en esta hora de aquí hasta las 12 del día tenemos, ¿cómo decirlo? Un homenaje, sí. Un homenaje a esas agrupaciones y esos artistas que nos han hecho cantar y bailar en el transcurso de los años. Hoy nos vamos a poner muy noventeros dos mileros, que hubo una agrupación muy buena en el tema de las boy bands de género popero. Hoy rendimos homenaje, damas y caballeros, a NSYNC, por lo cual los invito a que se reporten conmigo a través de la función Talkback en iHeartRadio y me digan cuál es su canción favorita de los NSYNC. Ya estará sonando buena música de estos chamacos en el transcurso de esta hora, a ver qué tal se pone aquí en 91.7 Mix, 80s, 90s y más, y en internet en iHeartRadio. Buenos días.

0: Suena en Sync, el tema se llama Bye Bye Bye y lo escuchas a las 11 de la mañana con 9 minutos en 91.7 Mix 80s, 90s y más y en internet en iHeartRadio. Hoy, damas y caballeros, recordamos a esta agrupación llamada NSYNC. Una boy band, como bien les decía, que nace en los Estados Unidos y que tuvo un auge bárbaro en la época noventera y dos milera. Nace en Orlando, Florida, en 1995 y bueno, de ahí tuvieron como que ese pasaporte para llegar a todo el mundo. La banda, escucha, ¿ustedes saben por qué se llama NSYNC? Ahí les va el dato. Estaba conformada por Justin Timberlake, estaba también Chris Kirkpatrick, estaba Joey Fantone, estaba Lance Bass y JC Chases. Bueno, si te das cuenta, NSYNC es el final de Justin, es N, S de Chris, Y de Joey, la N es de Lansden. ¿Y cuál falta? ¿Nada más NSYNC? ¿No? Bueno, ya tiempo después se agregó el JC, Chases, ¿no? El para la C de NSYNC. Así fue como le pusieron el nombre a esta agrupación, que básicamente al año 2000 ya había vendido más de 1.1 millones de copias tan solo en un día en uno de sus discos pues más famosos, como el No Strings Attached. La verdad es que fue uno de esos álbumes interesantes y en donde nosotros conocimos buena música, como la que suena de fondo. It's Gonna Be Me pertenece a este álbum y, lo más importante, pertenece a una de esas cláusulas importantes de los chamacos de NSYNC. Ya sabemos qué pasó tiempo después, pero ya lo estaremos platicando al volver en 91.7 Mix 80s, 90s y más y en internet en iHeartRadio. Buenos días.
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0: Suena Village People, a quien recordamos el día de hoy a las 11:25 en 91.7 Mix 80s, 90s y más, y de manera digital te acompaño en la aplicación iHeartRadio. Soy yo, tu fiel amigo de todas las mañanas, Emanuel Arroyo, acompañándote, ya lo sabes, todos los días y por aquí saludándote desde las 6 de la mañana y hasta las 12 del día. Hoy estamos rindiendo un homenaje, damas y caballeros, a la agrupación llamada NSYNC. Mucho pop estadounidense desde hace algunos ayeres. La pregunta es, ¿cómo inicia esta agrupación? Ya lo platicábamos hace algunos segunditos. Fíjate que NSYNC tuvo su primer sencillo en los Estados Unidos llamado I Want You Back. Es el tema que suena de fondo. Esta canción fue presentada en enero de 1997. La canción tuvo reproducción moderada, no te puedo decir que fue un éxito, pero sí estuvo entre los mejores 15. Llegó a la posición número 13, de hecho, en la Billboard Hot 100, y ahí la agrupación continuó adelante con su proyecto, que en el año de 1998 sería mucho más famoso, y ahí ya entraría a las listas de popularidad alrededor de todo el mundo. Ahora, hubo muchos temas que llegaron a manchar, por decirlo de alguna manera, el tema del trabajo de los NSYNC, como las batallas legales que por ahí hubo, tema de excesos, hubo muchas cosas que no ayudaron mucho, pero otras cuantas que sí ayudaron. Digo, entre otras cosas que no funcionaban, era que NSYNC se tomó una pausa muy prolongada desde el año 2002. Todos y cada uno de los miembros lanzaron sus proyectos como solistas, y bueno, tiempo después lograron reunirse, luego se separaron, bueno, fue una barbaridad. El tema aquí es que NSYNC, en el momento que se mantuvo vigente como agrupación, ganó 10 discos platino, incluso por ahí un disco navideño, si no mal recuerdo, ganó también 2 discos platino. Fue una agrupación sumamente interesante que hoy recordamos aquí en 91.7 Mix 80s, 90s y más, y de manera digital los acompañó en la aplicación iHeartRadio. Gracias a toda la banda Chavo Rock que anda por acá conmigo recordando. Subamos el volumen. Buenos días.
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0: Chulada de rola, Irene Cara con el tema Fame. Lo escuchas a las 11 con 45 minutos en 91.7 Mix, 80s, 90s y más. Y de manera digital te acompaño en la aplicación iHeartRadio. Soy yo, tu fiel amigo de todas las mañanas, Emmanuel Arroyo, quien al momento cierra el telón. Ay, ay, ay, ay, ay. En unos segunditos más estará Jan Barrera contigo acompañándote en un sábado que es hermoso. ¿Por qué? Llega Jan Barrera desde las 12 y hasta las 4. Y a las 4 de la tarde llegará Arturo López, Gavito y Mario Lafontaine en esta misma señal para poder acompañarte con los sábados de Old School. Si hay conocedores de buena música, son los dos grandes socios de Mix y obviamente estarán platicando contigo todo sobre la buena música. Despuésito un par de horas con el joven Carlos Lemus. Y para cerrar con broche de oro y comenzar con la fiesta, hoy sábado a partir de las 8 de la noche, DJ Yarak con su remix. La jornada está padrísima y eso sí, dependiendo de lo que tú hagas el día de hoy, que si hay, no sé, convivio en casa, fiesta, lo que sea, vas a estar acompañado de buena música. ¿Dónde más? Solo aquí en 91.7 Mix, 80s, 90s y más. Y de manera digital te acompaño en la aplicación iHeartRadio. Soy Emmanuel Arroyo. Chao, chao, Mickey Mouse. Bye, bye. ¡Cuídense mucho! Y recuerden, si está dentro de sus posibilidades, ayudar y hacer sonreír a alguien el día de hoy, háganlo y háganlo sin dudarlo. Que tengan excelente fin de semana. Nos saludamos el día lunes a las 6 de la mañana.
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3: Bienvenidas y bienvenidos a un programa más. Feliz fin de semana, mi nombre es Jan Barrera y hoy desde las 12 y hasta en punto de las 4 nos estaremos acompañando. Te saludo a ti que andas en casa, que vas manejando, que estás trabajando, que andas atendiendo el negocio. Mil gracias por tu sintonía. Durante esta hora vamos a recordar y a platicar qué cantante o qué banda sonaba en nuestra casa un sábado por la mañana cuando tocaba el quehacer. Esa banda, ese artista que te despertaba a las 8 o 9 de la mañana y decías, mamá, por favor, es fin de semana, déjame dormir otro ratito. ¿Qué banda o qué artista era el que sonaba en tu casa un sábado por la mañana? A través del Talkback dentro de iHeartRadio, te invito a que te reportes y también a que lo compartas a través de nuestras redes sociales, MixMX Oficial. Hoy nos acompañamos hasta las 4, así que bienvenidos y bienvenidas.

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0: Que vive el fin de semana. Gracias por dejarnos acompañarte un día más aquí en 91.7 Mix. 80s, 90s y más. Espérenme porque ya se me adelantó esto. Oigan, a través de la opción Talkback dentro de iHeartRadio, esta hora vamos a compartir qué cantante o qué banda sonaba en nuestra casa los sábados que tocaba hacer el quehacer. Ese artista, esa banda que tu mamá ponía a todo volumen, que tus tías, tu abuelita, que en familia ya sabían que era lo que tocaba el fin de semana y sonaba duro, ¿eh? A través del Talkback en iHeartRadio comienzo a escucharte, queridísimo Mauro. Hola.
1: ¿Qué tal, Jan? Muy buena tarde. Saludos a toda la bandita Chavo Rock. Feliz sábado. Y mañana es el día, Jan. Mañana es el día en el TNT. Pero bueno, referente al tema de hoy, sí. Pues cuando mi mamá hacía el quehacer, ponía así que las bocinas se volaran a Laureano Brizuela.
0: No me digas.
1: Pero ¿qué tal cuando yo ponía Bon Jovi para hacer el quehacer? Me lo quitaba, le bajaba el sonido, en fin, no se podía. Pero bueno, así es esto. Saludos, Jan, un enorme abrazo.
0: Gracias, querido Mauro, yo te mando un enorme abrazo también. Gracias por compartir con nosotros. Así sonaban las mañanas de Mauro cuando era chavo, más chavo que hoy. Esto de Laureano Brizuela, Sueños Compartidos, wow, qué buena canción. ¿Y tú? ¿Qué artista, qué banda recuerdas que sonaba en tu casa un sábado por la mañana? Con esas rolas poderosas que ayudaban a que tu mamá o tu familia se pusieran las pilas para hacer el quehacer. En mi casa sonaba esta, que es un clásico de clásicos. De la señorona Amanda Miguel, Así no te amará jamás. No, pues sí, son de las canciones de antaño que nos daban el triple de energía. Lo que necesitábamos un sábado por la mañana para dejar la casa rechinando de limpia. ¿Y tú qué recuerdas? ¿Qué cantante o qué banda sonaba en tu casa un sábado por la mañana? A través del Talkback dentro de iHeartRadio te sigo escuchando. Regreso también para leerte en nuestras redes sociales, MixMX Oficial.
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0: 12 del mediodía con 27 minutos aquí en 91.7 Mix 80s, 90s y más. Dana Summer Can Head Stop. Lo que suena durante esta hora en la que andamos platicando qué banda o qué artista sonaba los sábados por la mañana cuando ya sabes, tocaba limpiar la casa. Esa banda, ese artista que te despertaba todo volumen a las 7 de la mañana, a las 8, a la hora del desayuno. Esa banda o ese artista que sonaba en casa y que era pues el significado de que había que activarse un sábado por la mañana. Ay amigos, si yo les contara... Manera la banda que también nos acompañaba cuando ya empezaba a oler a ese limpiador del morado y decías, no, por favor, 10 minutos más. Hoy no hay escuela, pero hoy sí hay mucho que hacer en casa. Oh. Oigan, a través de las redes sociales, mil gracias por aquí a mi querida Clau que se reportó con otro clásico. Que ella dice, pues esto sonaba en casa de Clau. A ver, adelante. Este clásico de Camilo Sesto. Vivir así es morir de amor. Imagínate despertarte con eso siendo chavito, siendo chavita. Claro, sí, pues era parte de lo que disfrutaban las mamás de antes. En los 80, en los 90, a través del Talkback en iHeartRadio, escuchamos a mi querido Jorge. Hola.
1: Hola, Jan. Saludos desde Tezitlán, Puebla. Yo me acuerdo que mi jefa escuchaba una estación que se llamaba Radio Variedades.
0: Ok.
1: Allá por los 80s. Y pues la música era variada. ¿Era esa o una estación de noticias que se llamaba Radio Red?
0: Querido Jorge, muchísimas gracias por reportarte. Te mandamos un abrazote hasta Teciutlán. Y les digo, prácticamente los sábados por la mañana nos despertaban los clásicos. Lo que mamá disfrutaba para hacer el quehacer, para activarse o para poner a la familia, ¿no? Para que todos nos pusiéramos las pilas y ahora sí, arrancar con todo el fin de semana. Gracias por haber compartido conmigo esta hora a través de 91.7 Mix 80s, 90s y más.
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0: Face aquí en 91.7 Mix 80s, 90s y más. Juntos también a través de internet en nuestra aplicación gratuita iHeartRadio. 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Oigan, y la próxima hora, como cada tarde, ya saben que en punto de la una arrancamos con una edición más de nuestro Club del VHS. Hoy traemos al presente un clásico animado, una peli que reunió a dos grandes, George Lucas y Steven Spielberg, de las únicas películas que tuvieron el honor de tener a estos dos grandes de la industria. Hoy traemos al presente una peli que nos hizo reír, pero que también nos hizo llorar. Hoy, de 1988, presentamos En Busca del Valle Encantado. Así que acompáñame en punto de la una a través de 91.7 Mix 80s, 90s y más.
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3: Bienvenidas, bienvenidos a una edición más de nuestro Club del VHS. Es la una de la tarde en punto, tenemos 25 grados y hoy viajamos hasta 1988 para presentar En busca del Valle Encantado, un clásico de fin de semana, dirigida por Don Bluth y producida nada más y nada menos que por Steven Spielberg y George Lucas. La historia nació durante la producción de Fievel y El Nuevo Mundo, cuando Spielberg imaginó algo parecido a Bambi, pero con dinosaurios y sin diálogos. Finalmente cambiaron la idea pensando en los niños y qué bueno, porque para muchos se convirtió en un clásico de fin de semana. En una historia llena de aventuras, pero también de lágrimas, de momentos bastante fuertes. Te invito a que hagas conmigo este viaje hasta 1988, hoy para presentar En busca del Valle Encantado. Conocer un poco más de la banda sonora, qué onda con la investigación tan exhausta que se tuvo que hacer para que cada uno de los dinosaurios correspondiera a lo que, pues, existió, ¿no? A lo que fue parte de la historia. Así que pendiente de esta hora y disfruta conmigo una edición más de nuestro Club del VHS. En la música, algo de Hall & Oates, Aerosmith, The Pitch Mode, Duran Duran, Madonna y para arrancar, llegue Queen con We Are The Champions. Suenen este sábado 8 de agosto en 91.7 Mix, 80s, 90s y más.

0: Escuchaste a Separate Duo con The Bongo Song aquí en 91.7 Mix 80s, 90s y más, acompañándonos en una edición de nuestro Club del VHS. Hoy viajando hasta 1988 con En Busca del Valle Encantado. Esta película nos presentó a Pie Pequeño, un dinosaurio que después de quedar separado de su familia emprende un viaje para encontrar el Valle Encantado junto a otros pequeños dinosaurios. Para hacerla lo más realista posible, se hizo una investigación sobre la vida prehistórica con especialistas de museos de historia natural de Nueva York, Los Ángeles y otros lugares. Se consideró que algunas de las escenas eran demasiado fuertes, así que tanto Steven Spielberg como George Lucas exigieron cortar cerca de 20 minutos de esta película, incluyendo alrededor de 19 escenas. Temían que el tono fuera demasiado aterrador para los pequeños que vieran esta peli en el cine. Durante toda la historia se utilizan paisajes grises, secos y sombríos para poder representar la decadencia de la tierra y también su extinción. Además, el sol brillante prácticamente lo guardan para el final, cuando finalmente llegan al Valle Encantado. Esta película es un clásico de fin de semana. La banda sonora es increíble. Hay una canción específicamente de la leyenda Diana Ross, que es lo que le da el toque a esta historia, que si además de divertida, también es un poco triste. Con eso regreso en unos minutos en esta edición del Club del VHS. Hoy viajando hasta 1998 para presentar En Busca del Valle Encantado. Mi nombre es Jan Barrera, así me puedes encontrar en las redes sociales y también nos puedes buscar como MixMX Oficial. Hoy nos quedamos juntos hasta las 4.
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0: Escuchamos a The Tramps con Disco Inferno a la 1:25 p.m. aquí en 91.7 Mix 80s, 90s y más. Bienvenidos, bienvenidas a una edición más del Club del VHS, hoy presentando En Busca del Valle Encantado de 1988. La música de esta película fue compuesta y dirigida por James Horner e interpretada por la London Symphony Orchestra. Una de las canciones más recordadas es de la legendaria Diana Ross. Y es increíble esta canción, se llama If We Hold On Together, y esta rola se convirtió en un éxito mundial, especialmente en Japón. Por alguna razón llegó a convertirse en todo un clásico de los karaokes. Esta historia se convirtió en una franquicia enorme con 12 secuelas, series de televisión y videojuegos. Y hay algo que hace especial a la película original, esta de 1988, y es que es la única de toda la saga que no es un musical. En Busca del Valle Encantado llegó para ser la película de animación más taquillera de todos los tiempos hasta que apareció La Sirenita. Además tiene otro récord bastante curioso, y es que esta es la única película coproducida por Steven Spielberg y George Lucas fuera de su gran saga compartida, Indiana Jones. Gracias por haber disfrutado conmigo de este clásico de fin de semana. Hoy de 1998 presentamos En Busca del Valle Encantado. Mi nombre es Jan Barrera, y si nunca la has visto, a través de Facebook te dejo el tráiler para que la cheques. Gracias por compartir conmigo tu tarde, tu día de descanso, la hora de la manejada o la de la preparación de la comida a través de 91.7 Mix, 80s, 90s y más.
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0: 20 minutos nos separan ya en este fin de semana de que den las 2 de la tarde. Gracias por acompañarnos el día de hoy, también a través de internet en iHeartRadio. Soy Jan Barrera, contigo en 91.7 Mix, 80s, 90s y más. 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No te lo puedes perder a través de toda la cadena Mix. En las redes sociales MixMX Oficial, te dejamos toda la información para que puedas disfrutarlo, esté súper al pendiente y por supuesto, no te lo pierdas aquí en 91.7 Mix, 80s, 90s y más. Con eso vamos a ir cerrando el mes de agosto, así que ya sabes, este jueves 27 tendremos una cita en punto de las 11 de la mañana. La próxima hora continuamos juntos, así que mantente en sintonía.
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4: 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Bienvenidos, bienvenidas a esta nueva hora en la que nos acompañaremos con buena música a cargo de Enigma, algo de Hathaway, Michael Jackson, Oasis, Bonnie Tyler, The Chemical Brothers y muchos, muchos más para continuar disfrutando de este fin de semana. Además, traigo información porque después de casi 10 años, Rihanna está dando señales de poder regresar con un nuevo álbum. ¿Pero de qué se trata? En minutos lo vamos a platicar. Además, Tom Holland tuvo por ahí un inconveniente durante el rodaje de la nueva película de Spider-Man, y es que él hacía un sonido sin darse cuenta que tuvieron que arreglar en la edición. ¿Pero por qué o qué? En minutos te lo voy a compartir. Además, ya sabes que en las redes sociales podemos mantenernos en contacto, así que búscanos como MixMX Oficial. Para arrancar esta hora llega Bryan Adams con Heaven a 91.7 Mix, 80s, 90s y más.

0: Escuchaste Smash Mouth con I'm a Believer a las 2:08 aquí en 91.7 Mix 80s, 90s y más. Mi nombre es Jan Barrera, gracias por dejarme acompañarte y gracias por reportarte a través del Taco aquí en iHeartRadio y también en las redes sociales MixMX Oficial. Un abrazo enorme a mi querido Gus que anda en sintonía y que en este fin de semana nos deja acompañarlo a través de internet. Andamos contigo vía iHeartRadio. Si todavía no tienes la aplicación, ya sabes que la puedes descargar, es completamente gratis y por ahí también andamos en contacto. Oigan, después de una década de espera, por fin hay por ahí algunas pistas y algunas señales sobre el regreso de Rihanna. Esta vez fue su esposo, el rapero A$AP Rocky, quien confirmó que Rihanna ya está trabajando en música nueva. Aunque no se revelaron más detalles, estas declaraciones que él hizo vuelven a alimentar las expectativas de todos los fans que llevan esperando a que Rihanna lance un nuevo álbum que sea el sucesor de Anti. Hace más de 10 años que Rihanna no lanza ningún álbum, así que ojalá que estos 10 años de espera valgan la pena, que estoy más que segura que así será. A través de las redes sociales MixMX Oficial siempre te compartimos lo mejor del entretenimiento para que andes súper al 100, así que encuéntranos, síguenos y también por ahí déjanos ser tu compañía. Gracias por seguir escuchando 91.7 Mix 80s, 90s y más en la tarde de este sábado.
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0: Escuchaste a los GGs con Night Fever a las 2:24 aquí en 91.7 Mix 80s, 90s y más. Mi nombre es Jan Barrera. Y si ya te lanzaste al cine a disfrutar la nueva película de Spider-Man A New Day, hubo algo que pasó durante la postproducción y que recientemente en una entrevista con todo esto de la promoción de la peli y así, Tom Holland confesó, y es que él hacía involuntariamente el sonido de las telarañas cada que lanzaba una. Los micrófonos lo captaban y tenían que borrarlo de cada escena. Literal era de... O sea... Imagínate, y es que real es como un niñote, ¿no? Este famoso sonidito que pues él hacía no llegó a la película, pero quedó como una de las anécdotas más divertidas de este rodaje. Sinceramente, se le ve bastante contento con esta nueva producción. Dicen que la película está increíble, que el mensaje que deja, wow, stop, lo máximo. Oiga, yo no he tenido tiempo, espero que la próxima semana me pueda lanzar, porque la neta sí le traigo ganas. Creo que todavía es de los pocos superhéroes de Marvel que se rescatan. Ya veremos cómo le va a Avengers Doomsday, pero bueno, mientras eso llega, lancémonos a ver esta peli. Ahí está la recomendación del fin de semana. Les voy a dejar en las redes MixMX Oficial un video en donde justo comparten, sin spoilers, parte de las cosas que uno va aprendiendo y que va descubriendo a lo largo de esta peli. Síguenos como MixMX Oficial. Soy Jan Barrera, disfrutando contigo la tarde de este sábado, hoy hasta las 4, y 91.7 Mix, 80s, 90s y más.
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0: escuchaste a Daido con un clásico del 2003, White Flag, a las 2:40 a través de 91.7 Mix, 80s, 90s y más, acompañándote en la hora de la comida, en una hora más de trabajo o simplemente disfrutando que el fin de semana por fin está aquí, que por fin es sábado, que las bendis continúan descansando también. Un saludo a toda la banda Mix que disfruta de muy buena música al regresar algo de Bonnie Tyler, The Chemical Brothers, Simple Plan, y también recordarte que tenemos más mochilas Mix edición 2026 para tu regreso a clases. Si andas buscando la mochila ideal para tu mini mix o para ti que siempre llevas un montón de cosas a la chamba, entonces súper pendiente porque tendremos más en los próximos días para que puedas participar y te lleves la tuya.
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3: 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Bienvenidos, bienvenidas a esta que es la última hora en la que nos acompañamos, así que vamos a disfrutarla al máximo con muy buena música. Algo de Journey, los Cranberries, también sonará más adelante Kiss, algo de Snow, Old Curly, Paul McCartney y muchos, muchos más para ir, por supuesto, cerrando nuestro programa de este fin de semana, pero disfrutándolo con todo. Oigan, traigo información porque Arwen and Fire canceló su concierto con Lionel Richie, esto por una emergencia médica, pero ¿qué sucedió? En minutos te lo comparto. Además, a sus 90 años, Morgan Freeman asegura que no está dispuesto para dejar de actuar. En minutos también platicamos sobre esto, así que déjame acompañarte. A través de internet sonamos con todo vía iHeartRadio. Llega esto de Queen, Crazy Little Thing Called Love, en nuestro fin de semana aquí en 91.7 Mix, 80s, 90s y más.

0: Así suena este fin de semana aquí en 91.7 Mix 80s, 90s y más. Gracias por dejarnos acompañarte en este sábado de chamba y por reportarte a través del TalkBack dentro de iHeartRadio. Mi queridísimo Isra, hola.
1: Hola Jan, buenas tardes. Aquí reportándome. Un gusto saludarte a ti y a toda la banda Chavo Rock en este delicioso sabadito. Un saludote a todos los amigos de plataformas, a los jaguares, al buen Iván y al buen Isra, y a ti un fuerte abrazo. Bendiciones.
0: Gracias, queridísimo Isra Valenzuela. Te mando un abrazo enorme. Gracias a los jaguares, que ya sabemos que siempre que andan chambeando, andan en sintonía, que este fin de semana pues haya muchos viajes, ¿no? Que esté bueno esta tarde de sábado, así que gracias por compartir con nosotros sus viajes y el trayecto. Soy Jan Barrera y les cuento que Earth, Wind & Fire tuvo que cancelar de último momento el concierto que tenían programado junto a Lionel Richie en San Francisco. Informaron ahí en sus redes sociales que no iban a poder presentarse por una emergencia médica que tuvo uno de sus integrantes. Hasta ahorita no se ha revelado quién fue el que tuvo pues esta situación. Lo que sí es que, bueno, pues este concierto formaba parte de esta gira que tienen en conjunto llamada Sing a Song All the Night Long, que Earth, Wind & Fire y Lionel Richie comparten en el escenario para interpretar sus grandes éxitos. Lo bueno es que para todos los que ya tenían su entrada, pues se va a volver a programar este concierto cuando pues esperemos la situación mejore y todos anden al 100 y para que puedan disfrutar, ¿no?, de esta fusión que la neta suena demasiado bien. Gracias a ti que en las redes sociales nos sigues como MixMX Oficial. Hoy tú y yo seguimos juntos hasta en punto de las 6, aquí 91.7 Mix 80s, 90s y más.
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0: Escuchaste a Scott McKenzie en San Francisco, aquí en 91.7 Mix, 80s y 90s y más. Contigo también a través de internet, en nuestra aplicación gratuita iHeartRadio. Soy Jen Barrera. Oigan, esto a través de las redes sociales fue nota, y es que Morgan Freeman reveló que él no tiene pensado retirarse ni hoy ni mañana, ni no sabe cuándo. A sus 90 años, él dice que si puede levantarse de la cama y no se cae el hacerlo, entonces solamente le queda dar gracias y seguir adelante. Él está listo para trabajar mientras pueda, mientras lo siguen invitando a proyectos. En este momento que estaba centrado con su álbum que hizo, entonces, pues básicamente mientras uno se mantenga entretenido y el cuerpo dé para hacerlo, Morgan Freeman asegura que no se va a retirar ni de la actuación, ni de la música, ni de las cosas que él ama hacer, lo cual la neta creo que está increíble, porque muchas veces tenemos el estigma de la edad de que no, ya después de tal edad ya no puede. Claro, si él se siente con la energía, con la habilidad y sobre todo con las ganas de poder hacerlo, ¿por qué no podría, no? ¿Quién es uno para decirle al señor Morgan Freeman, no, usted ya no? No, pues nadie, ¿verdad? Mi nombre es Jan Barrera y tú y yo seguimos juntos hasta en punto de las 4, aquí 91.7 Mix, 80s, 90s y más.
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Y con nosotros aquí en 91.7 Mix 80s, 90s y más. También a través de internet en iHeartRadio. 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

0: Especial Mix, inspirado en George Michael. Soy Jan Barrera, contigo hasta las 4 de la tarde a través de 91.7 Mix, 80s, 90s y más.
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Mi nombre es Jan Barrera, gracias por permitirme acompañarte una semana más y un sábado más, hoy 8 de agosto. El día lunes, en punto de las 12 del mediodía, como cada tarde tú y yo, no solemos escucharte. Deseo lo mejor, que tengas un increíble fin de semana, pásatela súper chido y disfruta de Old School, este programazo entre Arturo López Gavito y Mero Lafontaine, que arranca hoy en punto de las 4. Te digo adiós con esto de Robbie Williams, se llama Angels y suena en 91.7 Mix, 80s, 90s y más. Nos seguimos en las redes sociales, Mix MX Oficial, Jan Barrera. Hasta el lunes, adiós.

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2: Nunca antes la frecuencia modulada de la radio había tenido un programa tan libertino y locochón como esta vieja escuela. Bienvenida a toda la cadena Mix, a Old School en su volumen 102.
3: Queridísimo socio, señor director, qué felicidad estar aquí en la vieja escuela que abre sus puertas. Y bueno, en la modalidad de los remixes, que está padrísimo esto de meter en Dancing Machine remixes, porque hay algunos que son antiguos, otros son nuevos, pero finalmente el objetivo es mostrar música temporal que se pueda bailar.
2: Se cumplen 20 años del lanzamiento de lo que se puede considerar la obra maestra de George Michael del álbum Older, y salieron una serie de remixes, mi socio, que lo acompañaron en un inexplicable combo de 5 LPs y no sé cuántos discos, ¿no? Demasiado.
3: Sí, es demasiado, porque debido a la poca obra que hay de este genio, que es de nuestros artistas favoritos, pues han tenido que recurrir al remix del remix del remix, pero pues bueno, un poco innecesarios. Lo que es muy cierto es que esta canción es muy divertida porque tiene una visión bastante irónica del mundo del espectáculo.
2: Empezamos Dancing Machine de Old School con George Michael y esto que se llama Star People.

0: Star People en versión remix con nuestro favorito George Michael en esta caja que, pues bueno, los que tienen dinero suficiente, cómprenla porque está bastante carita.
1: Pero no lo vale, socio.
0: No lo vale. No recomendamos, la verdad, que gasten tanto en esto. Y nos vamos con una canción que en el 91 me volvió loco. Era para bailar, sobre todo en los antros a los que yo iba, que eran muy de la comunidad.
1: Muy chichifones.
0: Y este es un himno que se convirtió en un himno a partir de la película de Priscilla, Queen of the Desert. Y pues bueno, aquí es la versión del 2015 en un remix bastante bueno que la posiciona nuevamente como una canción atemporal absolutamente.
1: Una canción que se escuchó mucho en la radio también, que, como dice Mario, alegraba las pistas en esos momentos. Se trata de Cici Peniston y la canción es Finally.

0: Saludando a toda la cadena Mix, 12 estaciones que se unen como una sola alma para acompañarnos en Old School. Escuchamos Finally de Cissy Pennington y vamos a regresar con el túnel del tiempo, mi queridísimo socio. ¿Nos vamos a qué año?
1: Al 95, un año de muchísimos éxitos en nuestra trayectoria, y pues andábamos ahí felices y eran otros tiempos que no volverán, pero bueno, recordar es vivir.
0: Dejen que la radio lo sorprenda, no con recuerdos, pero sí con un hermoso presente.
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0: Mis socios, nos estamos comunicando con el año de 1995 en ese momento.
1: Ay, estoy recibiendo un fax de mi jefe que me está diciendo que estoy castigado por haberle puesto Hot Pants a Vivi Gaitán en el programa del domingo.
0: Yo pensé que le habías puesto Jorge al Niño, socio.
1: No, yo sé, ese no es mi club, pero a otros lo hacían.
0: Vámonos directamente hasta California. Este es un grupazo, el grupo de funk rock más grande de la historia. Son los Red Hot Chili Peppers con Aeroplane.

0: El aeroplano de los Red Hot Chili Peppers, en este momento en el que John Frusciante los había mandado al caramba porque no le gustaba la alineación, y después regresaron con este disco con muchísima fuerza y, como bien dices, los reyes del rock funk.
1: Fíjate que me estoy dando cuenta que la mayoría de los grupos que vamos a presentar en este 1995 fueron de un solo éxito, mi socio. La mayoría, no todos.
0: Aunque algunos de culto, como esta banda que, pues bueno, el título de la canción lo dice todo, se llamaba Lump, que quiere decir bulto, y se refiere a que era un bulto que nadie veía, que nadie, que todo el mundo ignoraba, y que se sentía él como alguien que no tenía ninguna importancia.
1: Yo pensé que era el paquetón.
0: Yo también, pero no se refería a eso, pero me compré el disco y descubrí que no era eso, sino más bien era un rollo rockero.
1: Pues este extraño bulto nos lo traen los Presidents of the United States of America.

0: Lump con los presidentes de Estados Unidos, y no me refiero a los mandatarios. Hubiera sido muy divertido tenerlos una banda, sino una banda de Seattle, que pues era el Missile Grunge finalmente.
1: Y también ahora nos vamos con una heredera, ¿no, Miso? Sí, un poco del grunge y del folk.
0: Sí, de la psicodelia también de los 60. Recordemos que el blues siempre ha sido muy importante y aquí el nombre de la banda lo dice todo.
1: Vamos a escuchar entonces a Blues Traveler con

0: En el túnel del tiempo de Old School estamos en 1995, acabamos de escuchar Run Around the Blues Traveler y luego nos vamos con una de las canciones que delineó un poco los amoríos de Mario Lafontaine en la Zona Rosa.
1: Es justamente un himno de la Zona Rosa, esta canción italiana, de disco italiana, aunque la cantante era danesa, hermosa la chica, pero pues es una canción que pegó.

0: para que sigan bailando. Y nos vamos, mi socio, con un grupo que tenía como característica la unión de varios ritmos. Nos ponía un poco de ska, nos ponía un poco de punk, nos ponía un poco de funk y un poco de rock también. Y una cantante que sigue siendo un ícono de moda que se llama Gwen Stefani.
1: ¿Quién lo pensaría? Porque esta banda presentaba este disco que fue el de mayor éxito. Aquí venía Don't Speak también. Y este es el segundo sencillo que triunfó. Se llama Just a Girl y nos referimos a No Doubt.

0: esta visita del Túnel del Tiempo a 1995. Y nos vamos con la última agrupación noventera formada por hombres, lo que se conoce como boy band pop, ¿no?
1: Así es, ¿quién pensaría que de ahí saldría el grandísimo Robbie Williams y que en ese entonces no era tomado tan en cuenta? Porque aquí la estrella era otro, entonces esta canción triunfó y es de los pocos éxitos de esta banda de este lado del mundo. Con ustedes Take That y Back for Good.

0: Y nos vamos en 1995 tras escuchar a Take That con Back for Good, pero no se muevan de donde están porque los vamos a invitar, Mario Lafontaine y un servidor, a la penumbra, a una penumbra que tiene que ver con una agrupación británica muy importante cuya música ha sonado en películas destacadas de Hollywood, pero no en los videohomes de los hermanos Almada.
1: Dejen que la radio los sorprenda con música y cine, los viejos amantucos.
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4: A ver, mi socio, pásale por acá. Vamos a sentarnos cómodamente para poder ver estas películas que tienen en común la banda de una agrupación que fue formada en 1978 y cuyos integrantes no solo provienen de la Gran Bretaña, sino también de los Estados Unidos. Ellos inician siendo parte del movimiento llamado New Wave, que llegara a ser impactante y se convirtiera también en el pop de la década de los 80.
5: Así es, querido socio, pero antes de ver las películas me gustaría platicar al público a manera de mini documental de Chrissy Hynde, que ella comenzó siendo periodista, fanática absoluta de los Kinks y acabó siendo la mujer de Ray Davies. Entonces eso habla de que pues ella lograba sus objetivos, pero con mucho talento. Y este grupo tenía una voz muy especial dentro de la New Wave, que había Blondie, Patti Smith y otros grupos. Esta chica logró conquistar con esta voz un poco masculina, un poco ruda, pero con mucha calidad. Y aquí vamos a ver a lo largo de tres películas, bueno, dos películas y una serie, su legado musical.
4: Y la verdad, socios, es que los Pretenders son parte esencial de la música del rock de los años 80. Podemos pensar en muchos éxitos y hemos elegido para ustedes aquí dentro de Old School tres canciones muy importantes. Y vamos a iniciar con una que se incluyó en la película esta de damas desesperadas, de damas que les gusta hacer el amor después de ver las películas, que se llama Bridget Jones' Diary.
5: Exactamente, el volumen 2 de esta película de Renée Zellweger, que logró un éxito mundial. Con ustedes, Don't Get Me Wrong, original del 87, en esta

0: tres canciones emblemáticas del grupo The Pretenders con la vocalista Chrissie Hynde. Esa se incluía en la segunda entrega de Bridget Jones' Diary con Renée Zellweger. ¿Sabes por qué a las damas les gustarán tanto estas películas que son como metafóricas, que hacen que te enamores del hombre perfecto, que está muy guapo pero que luego es pobre, o que luego es muy pobre pero está muy feo? ¿Cuál será la idiosincrasia detrás de todo esto?
1: La cercanía con la realidad, socio, y en esta película pues se trataba de una mujer que estaba desesperada, con mala suerte en el amor, que resultaba embarazada, que como bien dices le fallaba el novio, pero siempre tenía ganas de seguir adelante y pues lo hizo porque la saga fue de tres películas.
0: Luego vamos ahora con un cover, que la verdad es un cover bastante decente, de una canción de origen country que interpretara la gran Juice Newton hacia finales de los años 70.
1: Así es, socio, pero fíjate que antes en el 68 ya la había hecho Meryl Rush, que fue la primera, después P.P. Arnold, luego Olivia Newton-John, que no tuvo ningún éxito con Olivia antes de que entrara su faceta pop, y fue un éxito tremendo con Juice Newton, como bien dices, pero aquí la retoman con los Pretenders para un episodio en el cual actúa Chrissie Hynde de la serie famosísima de los 90, Friends.
0: Ah, ¿salió Friends también?
1: Sí, claro.
0: O sea, Friends nada más faltaba que hubiera salido Jorge Ortiz de Pinedo en el papel de Cándido Pérez, socio.
1: Es que yo creo que no les gustaba la actuación del señor, porque presupuesto sí tenía.
0: Bueno, vamos a escuchar entonces este clásico, Angel of the Moon.

0: en voz de Chrissy Hynde and the Pretenders, Angel of the Morning, grabada en 1995 e incluida en la icónica serie norteamericana The Friends, que tantas alegrías, risas y suspiros le dio a aquella generación noventera, socio.
1: Y ahora nos vamos con un disco que se llamaba Learning to Crawl, pero también con una banda sonora de una película sumamente importante dirigida por uno de los más brillantes genios directores, Martin Scorsese, y me refiero a King of Comedy, en donde se incluye esta canción que conocemos todos en versiones diferentes, en covers, ha sido tocada múltiples ocasiones, pero es la versión original y evidentemente es original de los Pretenders.
0: Y mi socio fue de sus primeros grandes éxitos.
1: Así es, y tenía un rollo medio rockabilly atorado ahí con la New Wave. Finalmente la New Wave siempre tenía cercanía con el rockabilly.
0: Vamos a recordar el gran año de 1900.

0: peliculón llamado El Rey de la Comedia del señor Scorsese.
1: Y bueno, es así como cerramos también las puertas de este cine que nos llevó a ver la manera en la que se incluyeron las canciones de The Pretenders en una serie y dos películas.
0: Así es, queridos socios, de regreso les tenemos el primero y el último, que a veces hay más últimos que primeros, a veces hay más primeros que últimos, o qué sé yo.
1: Dejen que la radio lo sorprenda, esto es Old School, transmitiéndose con orgullo y algarabía a través de toda la cadena Mix
0: y iHeartRadio.
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1: Un gran hola y una tremenda bienvenida a todas las personas que nos escuchan a través de la cadena Mix, 12 ciudades que se unen para poder sintonizarnos, además de iHeartRadio y desde luego el hub de Explora, que es exploramusica.com, donde estamos 24/7 transmitiendo nuestra señal, mi socio.
0: Con las mejores playlists, las mejores recomendaciones. Es una página completísima que no pueden perderse. Y vamos a hablarles de una banda, bueno, de un género más bien, que es el hip hop, que a veces no tomamos mucho en cuenta, porque aquí en México el hip hop no tuvo el acogimiento que tuvo en otras partes del mundo, especialmente en Estados Unidos. Pero aquí hay dos grandes éxitos de ese género.
1: Nos tenemos que ir a finales de los años 60, cuando una agrupación que se llamaba Sly and the Family Stone es firmada por el gran Clive Davis para la empresa Columbia. Y ahí empieza un poco también esto de incorporar los ritmos, de mezclar los géneros, como lo hace perfectamente bien Arrested Development en esta canción.
0: Que justamente mezclaba eso, el hip hop, con toques africanos. Y este fue un éxito número uno. Tuvieron dos éxitos, pero con ustedes este, que es el más sonado, Mr. Wendell con Arrested Development.

0: Mr. Wendell de 1992.
1: Así es, querido socio, nos vamos ahora con una canción importantísima escrita por Charles Fox y Norman Gimbel, que hacían canciones para otros artistas, que originalmente fue compuesta por una chica poeta al estar viendo a Don McLean en un escenario y se conmovió muchísimo y dijo: me está matando con esa canción. Entonces compuso esta Gloria, que primero fue grabada en versión country, pero después Roberta Flack le hizo una obra maestra en los 70s.
0: Y luego también Will.i.am lo hizo con Lauryn Hill a través de la agrupación que se llamaba Fugees. Entonces vamos a escuchar esta oda hip hopera, trayéndonos el recuerdo de lo que acaba de hablar mi querido socio Mario Lafontaine.
1: Exactamente, con ustedes Killing Me Softly con The Fugees.

0: Kiss Song, eso fue The Fugees, el primero de sus grandes éxitos, que fueron no muchos, no fueron copiosos.
1: No, fíjate que nada más fue este, el sonado con los Fugees y una versión de No Woman No Cry, y luego tuvo algunos éxitos menores, Lauryn Hill, pero es uno de los discos más vendidos en la historia.
0: Entonces, yo tengo una pregunta, ¿tú qué sabes? ¿Lucila Mariscal alguna vez grabó una canción y cantó?
1: Yo creo que sí, porque comenzó siendo suplente de uno de los Poliboses, que los amamos, entonces los Poliboses siempre grababan cosas y seguramente sí hizo Doña Lencha alguna cosa, sin saber que Lencha iba a hacer otra cosa después.
0: Bueno, Lucila Mariscal no aparece en la lista que les vamos a dar a conocer cuando regresemos aquí dentro de Old School, que van a ser mujeres cantantes que se convirtieron en actrices en algún momento de su vida.
1: Así es, regresamos, papachotes.
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0: Esto es Old School, en su edición número 102, y vamos a platicar con ustedes sobre las mujeres que en un momento dado llevaban una carrera artística fantástica, llenas de éxitos, de números uno, de glamour, de desnudos furtivos en el escenario. Eran las reinas del pop, mi socio, y que dicen, quiero actuar.
1: Y vamos a comenzar con una diva que vaya que lo hizo a películas inolvidables como Las Brujas de Eastwick, Hechizo de Luna, Burlesque, que ya no fue tan afortunada, pero pues era una película musical. Y su música, además de que haya actuado, se ha utilizado en muchísimas otras cintas. Nos referimos a la grandísima Cher.
0: Y hasta su Oscar se llevó, socio.
1: Sí, definitivamente, claro
0: que
1: sí.
0: Mejor actriz, claro. Entonces vamos a hasta 1989 y empezamos esta lista de mujeres cantantes que actuaron de alguna vez de manera destacada. Esto es If I Could Turn Back Time.

0: Can't Turn Back Time con la grandísima Cher, quien se llevó el Oscar a la mejor actriz en el 87 por la película Hechizo de Luna o Moonstruck.
1: Y luego vamos con una mujer que ha insistido en que puede hacer todo, socio. Hasta, no creo que sepa hacer tlacoyos, pero si algún día le dices, Madonna, would you fix a couple of tlacoyos, ¿qué nos diría?
0: No sé hacerlos, pero me los puse en la cara porque ahorita tiene cara de tlacoyo.
1: Es correcto. ¿Y no habrá estado de pronto enamorada del alter ego de Lin-May Madonna, socio?
0: Pues tienen mucho que ver, ¿eh? Si se parecería, nada más que Madonna nunca tuvo el cuerpazo de Lin-May, siempre la disfrazaron muy bien.
1: Bueno, ella en el año de 1987 se atrevió a salir por primera vez en una película, socio.
0: Y bueno, sus películas han sido muy criticadas, de hecho se ha ganado Los Tomates Podridos y muchos otros premios como La Peor Actriz, Las Peores Películas, pero de que es una gran estrella y que es la reina del pop, sin duda.

0: Causing a Commotion con Madonna, cuando realmente tenía una carita linda, cuando tenía esa voz virginal e inocente. Y pues bueno, esta es una película que tuvo cierto éxito, en donde ella actúa haciendo de ella misma, porque siempre hace de ella misma.
1: Era 1987 y nos vamos 4 años atrás en el tiempo con quien podría ser considerada en ese momento uno de las grandes estrellas femeninas de la música, Olivia Newton-John.
0: Fíjate, socio, que ella tiene pocas películas, tiene muchos trabajos para cine y para televisión ya después, ya pasados los 90s, pero las tres películas que hizo fueron muy exitosas, a pesar de que comenzara desde el 65 como niña haciendo papeles infantiles. Pero realmente las películas que recordamos todos pues son Vaselina, Xanadu y Two of a Kind con John Travolta,
1: que fue su coestelar, socio, en más de una de estas películas, ¿no?
0: Sí, su socio y bueno, uno de los que más lloró su muerte. Y pues bueno, tienen una canción que ha sido un éxito tremendo hoy en día.
1: Me atrevo a decir que la última importante de toda su discografía también.
0: Sí, así es, porque a pesar de que la produjo Elton John y que hicieron varios intentos porque su carrera surgiera, este fue su último gran éxito.
1: Y se incluyó también una de las temporadas
0: de Stranger Things. Y pues bueno, con ustedes este baile ochentero muy a la Mijares con Twist of Fate.

0: de 1983, acompañando una de las actuaciones de Olivia Newton-John. Eso fue Twist of Fate. Nos vamos ahora con la segunda y última película que hiciera Whitney Houston en su carrera,
1: que hizo 5 películas y contar su autobiografía. Pero bueno, aquí lo interesante es recordar que ella viene de una dinastía de Sissy Houston, de las hermanas Warwick, Dionne y Didi, y bueno, finalmente Aretha Franklin, su madrina. Entonces, pues con ese legado y con ese back, que no podía ser.
0: Emperatriz del Rhythm and Blues, mi socio, ¿no?
1: Sí, también, definitivamente.
0: Con ese legado del cual tú hablas, donde lo importante no era la figura, lo importante era la manera de cantar, y vaya voz que tenía Whitney.
1: Y una manera interesante de recordarles, no poniéndoles el guardaespaldas, que aunque sabemos que es de los soundtracks más vendidos de la historia, nos vamos a ir con otra película exitosa y una canción también que llegó a los primeros lugares.
0: De la banda sonora de Exhale, una canción que se llama exactamente igual, 1995.

0: escuchamos la última exhalación de Whitney Houston, Exhale. Buena canción, socio.
1: Sí. A ver,
0: lentona, ¿no? Lentona, sí.
1: Y ese rollo de Shup Shup me divierte mucho, ¿no? Porque era una canción como muy sentida en un tenor de amigas íntimas que estaban platicando y pues dirigidas por ese gran actor que es Forest Whitaker.
0: Y luego nos vamos directamente con otra mujer que, sin miedo a decirlo, socio, me parece la mujer que más supo incursionar en el rock, un afrodescendiente que se llevó el rock y que estuvo, bueno, en los escenarios junto a Mick Jagger, junto a David Bowie, junto a los más grandes.
1: Desde los 50 ella aparece junto a su marido en ese entonces, Ike, y ha hecho muchísimas cosas, y recordemos que tiene también una carrera importante. Desde el 70 ya hace películas, se incluye en It's Your Thing, en Gimme Shelter, ahí aparece en el documental de los Rolling Stones, en Soul to Soul, y bueno, Tommy, que hizo La Reina Ácida en un papel inolvidable, pero aquí la vamos a recordar con una pieza importantísima que le llevó a los cuernos de la luna.
0: La invitó a participar Ridley Scott en la segunda entrega de Mad Max, que se llamaba Thunderdome.
1: Esta canción, que se llama With

0: las señoras jóvenes locochonas que admiran a Lady Gaga y su participación también en la película The Star Is Born con Bradley Cooper, Shallow.
1: Ya ha seguido haciendo cosas, recuerda que después hizo House of Gucci, bastante buena. Y bueno, socio, siento que queremos mi sección favorita. ¿Cuál es?

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0: cool y no los vamos a dejar sin ponerles los tradicionales covers que tanto le gustan a Mario Lafontaine y que también a través de las redes sociales nosotros sabemos que les fascinan, y nos vamos a enfocar en un ritmo que viene de Jamaica, es el famosísimo reggae. Se inicia por ahí justo cuando estaba el rock and roll, los jamaicanos lo empezaron a adaptar y lo desarrollaron hacia finales de la década de los 50.
1: Fíjate, socio, que a pesar de que soy amante de los ritmos afroamericanos, no es mi favorito, pero sí sería injusto no mencionar que ha habido varios éxitos y sobre todo en covers de grandes canciones de reggae.
0: Bueno, luego también hay muchos artistas, socio, que aprovechando que son intérpretes de este género, se han dedicado simplemente a hacer versiones en reggae de clásicos del rock, del pop. Un gran guitarrista que se llama Ernest Wrangling, ¿no?, que es de los grandes prodigios del reggae guitarroso, ha hecho discos enteros de covers también instrumentales.
1: Y luego también otros que los han vendido en las tiendas de los tecolotes, que tocan a Pink Floyd y a los Rolling Stones.
0: Horrible. Vamos a empezar entonces con Shaggy, de 1995, uno de sus primeros éxitos. Es el cover del clásico de Mongo Jerry, se llama In the Summer.

0: La versión original de esta canción apareció en 1970 por un hipiteca locochón que se llamaba Mongo Jerry. Y escuchamos a Shaggy con In the Summertime.
1: Divertidísimo, que tenía unos patillones y este rollo del lo tiene una botella, ese era el efecto que sacaba una botella y así lo lograban.
0: Y luego aquí en México lo hicieron con un güiro socio dentro de los peceros.
1: Estaba mejor hecho con un güiro que con una botella. Pero vamos a seguir ahora con esta línea de los covers y nos vamos a ir con una gran canción escrita por Smokey Robinson para los Temptations en los early 60s que triunfó tremendamente. Pero esta es una versión de un grupo que se ha dedicado justo a lo que decías hace rato.
0: Yo repruebo, socio, yo repruebo. A mí la gente de Osco lo tiene que saber a través de toda la cadena Mix. Yo odio a UB40. O sea, no simplemente lo detesto, los odio, porque me parecen unos tipos oportunistas. La voz del cantante no me gusta. Es más, de hecho, no sé por qué estamos poniendo esta canción.
1: Porque no podemos poner a Matute, pero bueno, entonces UB40 aquí con ustedes con este cover de esta canción que se llama The Way You Do The Things You Do.

0: 1989, un grupo que era mezcla de jamaicanos y también británicos, UB40, The Way You Do The Things You Do, que se dedicaron solamente a hacer covers y punto, socio, de eso vivieron.
1: Y fíjate que este es el volumen 2 de Labor of Love, que fue el disco que traía Red Red Wine, que fue su primer lugar. Y bueno, todos sus primeros lugares han sido a través de covers. Y ahora nos vamos a ir con una cosa divertida, porque a una gran canción de nuestro amado Sting le hicieron una intervención para convertirla en algo muy, muy divertido.
0: Sí, me gusta mucho. Incluso está sampleado el saxofón de Branford Marsalis, que aparece en la versión original que se llama Englishman in New York, del álbum Nothing Like the Sun de Sting.
1: Y este es un jamaicano británico que se llama Shine Heath y que logró colocar esta canción con ustedes, Jamaican in New York.

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